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1: 21 horas, 30 minutos.
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5: Comida chilenas. La fiesta patria es una instancia en la que, además de disfrutar en familia, bailar cueca y tomar, salen a reducir los principales platos de la gastronomía criolla. En fiestas patrias, la comida chilena tiene un rol protagónico. No hay 18 de septiembre sin empanadas de horno, anticuchos y mote con huesillo. Una infinidad de platos que se preparan con el fin de celebrar una de las fechas favoritas de los chilenos. Tenemos las empanadas de pino. Tenemos el pebre cuchareado, el mote con huesillos, las sopaipillas, los anticuchos, el curanto, el pastel de choclo y el asado. El asado de fiestas patrias en Chile es el centro de las celebraciones del 18 de septiembre, combinando cortes tradicionales a la parrilla, picadas previas como el choripán y acompañamientos típicos.
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1: 10 de la noche, en punto.
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1: 10 de la noche, 30 minutos.
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4: ¿Qué se toma en fiestas patrias? Está claro que un buen anticucho, una rica empanada o un buen asado es algo esencial para estas fechas, pero también lo son nuestros queridos tragos chilenos, los cuales han pasado de generación en generación, entregando más de alguna alegría y algún buen recuerdo. Le recomendamos tres tragos que no pueden faltar en fiestas patrias. El Terremoto, uno de los tragos más preparados durante fiestas patrias y el más original. Hay muchas historias sobre el nombre y dónde lo inventaron, pero sin duda es un gran ejemplo del ingenio chileno y nuestra cultura de no tenerle miedo a los temblores. Nacimos y convivimos con ellos. El ponche. El vino con fruta o conocido como ponche es tan fresco y delicioso que es imposible que esté ausente durante fiestas patrias. En Chile existen cuatro tipos de ponche. El Borgoña, que es vino tinto con frutillas. El Clery es vino blanco con frutilla. El Melvin, que es el vino con melón. Y el ponche tradicional, que es el vino blanco con cualquier fruta que no sea frutilla o melón, siendo el ponche de durazno uno de los más consumidos. La piscola. Dentro de esta lista no podía faltar el trago nacional. La piscola, la mezcla de pisco, Coca-Cola y hielo, es infaltable en cualquier reunión entre chilenos. Según cuenta la historia, la piscola alcanzó su popularidad entre la década de los 70 y 80, cuando el país enfrentaba una fuerte crisis política y económica. Debido al alto costo de los tragos importados como el whisky, el ron o el vodka, los chilenos tuvieron que optar sin remedio por el pisco. Así es como se encontraron con lo que se transformaría en un trago ícono nacional.
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1: 11 de la noche, en punto.
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1: 11 de la noche, 29 minutos.
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3: Durante las celebraciones es común ver trajes típicos. Los hombres suelen llevar el chamanto, un poncho chileno tradicional junto con botas de montar, espuelas y un sombrero de ala ancha. Las mujeres, por su parte, visten coloridos vestidos de China adornados con encajes y flores. Esta vestimenta no solo es un símbolo de orgullo cultural, sino también una forma de rendir homenaje a las tradiciones rurales de Chile.
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1: 0:00 PM.
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1: 0:29.
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1: 1:28 a.m.
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1: 1:58 p.m.
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1: 2:28 p.m.
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1: 3:02.
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1: 3:32.
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1: 3:58 p.m.
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1: 4:31 a.m.
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1: 4:59 a.m.
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1: 5:28 a.m.
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1: 6:00 a.m. en punto.
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1: 6:28 a.m.
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1: 6:59 a.m.
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1: 7:00 a.m. 28 minutos.
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1: 7:00 a.m. 30 minutos.
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0: 7:31.
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0: Ranger de Talca volvió a ganar sumando 3 triunfos consecutivos. La región del Maule alberga más de 42.000 extranjeros de acuerdo a cifras del Instituto Nacional de Estadísticas. Abogado de familias de víctimas del caso Bruma denuncia robo de notebook con información clave de investigación. ¿Cómo están, amigas y amigos auditores? Tengan todos ustedes muy, pero muy buenos días. Les saluda el periodista Alejandro Aguilera García. Mañana de lunes, una fría mañana en la capital de la región del Maule, tenemos horario de verano. 7 de septiembre del 2026, el Santoral nos recuerda hoy a Regina. Felicidades, como también un cordial y afectuoso saludo para quienes celebran hoy el día de su cumpleaños. Roberto Ramos, liderando los mandos técnicos, saludamos a los integrantes de nuestro departamento de prensa. A ustedes, nuestros gentiles auditores, muy buenos días, bienvenidos a las noticias. 3 grados en la temperatura a esta hora en la capital de la región del Maule. Ranger de Talca volvió a ganar sumando 3 triunfos consecutivos. Todo lo que tiene que ver con el deporte lo vamos a escuchar a esta hora en la voz del periodista Óscar Castillo.
2: Gracias, Alejandro. El equipo de Ranger derrotó como local por 1-0 a Deportes Temuco y sumó su tercera victoria consecutiva en la Liga de Ascenso 2026. El partido se jugó en el Estadio Bicentenario Iván Azócar Bernales ante 10.000 personas y con arbitraje de Juan Lara Luco. El único gol del partido lo anotó el defensa Lautaro Rigazzi, quien conectó de cabeza un tiro libre ejecutado por Iván Rosas y derrotó al meta Yerko Urra en los 15 minutos del primer tiempo. Con esta, la primera victoria de local en la temporada, Ranger sigue acortando la distancia con Santa Cruz, que el sábado igualó de local 1-1 con la Unión Española. Santa Cruz es penúltimo con 18 puntos y solo 3 por sobre Rangers, que alcanzó las 15 unidades. Ahora los rojinegros deberán jugar mañana martes desde las 18 horas en Chinquihue contra Deportes Puerto Montt, mientras que Santa Cruz enfrentará el miércoles como visita desde las 20:30 horas a Deportes Iquique. Posteriormente, Rangers recibirá en Talca a Iquique el lunes 4 de septiembre desde las 20:30 horas. En la parte baja también se comprometió el equipo de Curicó Unido, que marcha 14º con 21 puntos, solo 6 por sobre Rangers, y que ahora enfrentará mañana martes desde las 20:30 horas en La Granja a Unión Española. Los curicanos vienen de perder 2-0 en el sur contra Deportes Puerto Montt. Con gol de Cristian Arruelo, 48 minutos, el equipo de Deportes Linares derrotó como local 1-0 a Deportes Colchagua, en cotejo válido por la 5ª fecha de la Liguilla del Ascenso, en el campeonato de la segunda división profesional, y que fue presenciado por 1.229 espectadores. El Deportivo Linares sigue siendo líder con 10 puntos y volverá a las canchas el 3 o 4 de octubre jugando de visita contra la Bruja de Salamanca por la última fecha de la primera rueda. En la tercera división A, Constitución Unido derrotó categóricamente como local 5-0 a Mayeco Unido, que llegaba como líder de la competencia. El básquetbol chileno está de duelo. El sábado recién pasado falleció a los 70 años de edad en la ciudad de Temuco el querido exjugador y entrenador Carlos Iglesias Báez. El querido Loco llegó a Chile en 1977 y nunca más se movió del país, obteniendo la nacionalidad chilena. En la temporada 2012-2013 fue campeón con Deportivo Español de Talca en la Liga Nacional de Básquetbol. Desde la sala de prensa para Noticias en Línea, informó el periodista Óscar Castillo Araya.
0: Muy bien, muchas gracias, Óscar. La invitación para que continuemos, ¿no es cierto?, escuchando los análisis respecto a lo que pasó con Ranger, lo que pasó con Curicó Unido, con Santa Cruz, con Linares, en el Gigante Deportivo a las 8 de la mañana. 7:36. Municipalidad de San Clemente fortalece la beca estudiantil y amplía su apoyo a las familias de la comuna. Una importante actualización de la beca estudiantil municipal fue aprobada por el Consejo Municipal de San Clemente, incorporando modificaciones que permitirán ampliar las posibilidades de postulación, facilitar el acceso al beneficio y entregar un apoyo acorde a las distintas realidades de los estudiantes. Veamos lo que nos dijo al respecto Jairo Ibarra, quien es director de Dideco de San Clemente.
1: Y gracias a la aprobación de nuestro alcalde y nuestros concejales, hemos tenido la posibilidad de poder actualizar nuestra ordenanza de entrega de beca municipal gracias a un trabajo del Departamento Social, con Fomento Productivo, y hoy día ya estamos preparados y dispuestos para poder cumplir con un compromiso de nuestro alcalde y del Consejo, que es poder llegar a beneficiar a los cerca de 300 estudiantes que en la primera etapa no pudieron ser beneficiados. Hoy día van a tener la posibilidad de poder contar con esta beca municipal en este año que sabemos que es un año difícil, un año complejo, pero en esta complejidad la municipalidad no quiere estar ajena y con estas acciones busca poder inyectar recursos directamente en los bolsillos de nuestros vecinos.
0: La beca está dirigida a estudiantes con residencia acreditada, ¿no es cierto?, en San Clemente, que cursen enseñanza media, educación especial, enseñanza básica con credencial de discapacidad, como también educación superior. Una de las principales novedades es que los estudiantes de educación especial y enseñanza básica que cuenten con credencial de discapacidad acreditada no deberán cumplir con el requisito de promedio de notas para postular. Bueno, aprovechando que estamos hablando de San Clemente, allí este fin de semana se realizaron los funerales de don Javier Antonio Rojas Castro, que en paz descanse, padre del alcalde de San Clemente, don Juan Rojas Vergara. Desde este micrófono, ¿no es cierto?, de este medio de comunicación, queremos enviar un abrazo fraterno al alcalde de San Clemente, a su familia, por la pérdida irreparable de su papá. Ya estamos en las 7 de la mañana con 38 minutos. Lo decíamos en titulares, Unidos por el Maule conquista su segundo título nacional de paranatación. El deporte paralímpico de la región del Maule volvió a destacar a nivel nacional. El equipo Paranatación Unidos por el Maule se quedó por segunda vez con el título de campeón nacional tras una destacada participación en el primer Campeonato Nacional de Paranatación 2026. La competencia se llevó a cabo los días 29 y 30 de agosto y reunió a 28 equipos provenientes de distintas regiones del país. En este escenario, la delegación maulina compitió con 15 paradeportistas y consiguió una sobresaliente cosecha, nada menos que de 29 medallas de oro. El resultado permitió que 11 integrantes del equipo se consagraran campeones nacionales en sus respectivas pruebas, consolidando el trabajo que el conjunto viene desarrollando en la disciplina. Entre los principales resultados aparece Williams Matamala, quien obtuvo 7 medallas de oro, mientras que Luis Cabrera sumó 5. También destacaron Francisca Carrera y Macarena Núñez, con 13 oros cada una. Además de Mari Tolosa Vergara, quien consiguió 3 preseas doradas. Uno de los momentos más destacados del campeonato lo protagonizó Mari Tolosa Vergara, quien a sus 55 años estableció un nuevo récord de Chile en los 100 metros mariposas, categoría S8. Otro resultado significativo lo consiguió Rodrigo Rojas Gallego, de 47 años, quien obtuvo la primera medalla de oro de su trayectoria en un campeonato nacional. El logro adquiere especial relevancia debido a que apenas 3 días antes de la competencia, Rojas sufrió un accidente que le provocó una fractura en uno de los dedos de su pie. Pese a la lesión, decidió competir y consiguió subir a lo más alto del podio. El equipo técnico Unidos por el Maule está encabezado por el entrenador Ricardo González, junto a la profesora Elda Barra y los asistentes Talía Matamala y Alba Casanova. Así que nuestro más cordial y afectuoso saludo y felicitaciones por estos premios obtenidos. 7:40 a.m, vamos al departamento de prensa a esta hora. La información con Elena Rojas Alvarado.
3: Muchas gracias, Alejandro Aguilera, por el pase. Vamos de inmediato por acá con la información del día de hoy. Más de 31.000 maulinos reciben bono al trabajo de la mujer y subsidio al empleo joven. Más de 31.000 personas de la región del Maule comenzaron a recibir los pagos correspondientes al bono trabajo de la mujer y el subsidio al empleo joven, beneficio impulsado por el Servicio Nacional de Capacitación de Empleo para apoyar la inserción y permanencia laboral de mujeres y jóvenes pertenecientes a los grupos más vulnerables del país. En una actividad encabezada por autoridades regionales, el director regional de Sense Maule, Óscar Morales Mejías, valoró la conclusión de estos aportes económicos, destacando su impacto en quienes enfrentan mayores dificultades de acceso al mercado laboral. El Seremi del Trabajo y Previsión Social del Maule, Erdín Castillo, explicó que el bono al trabajo de la mujer puede alcanzar los 706.500 pesos anuales, beneficiando a más de 19.000 mujeres de la región que pertenecen a segmentos de vulnerabilidad socioeconómica. El subsidio al empleo joven beneficia a más de 12.000 personas en las 30 comunas de la región y también puede superar los 700.000 pesos en su monto máximo. Castillo destacó que ambos programas están focalizados en personas que pertenecen al 40% más vulnerable según el Registro Social de Hogares, considerando que mujeres y jóvenes continúan siendo grupos especialmente afectados por las dificultades del mercado laboral. Para Noticias en Línea, informó Elena Rojas Alvarado. Gracias, Alejandro. Adelante.
0: Muy bien, muchas gracias, Elena. 7:42 a.m. Región del Maule alberga más de 42.000 extranjeros de acuerdo a cifras del INE. El Instituto Nacional de Estadística, CINE, de acuerdo con el censo último ejecutado el año 2024, dio a conocer que la región del Maule alberga a 42.349 personas extranjeras, que sitúa el porcentaje de extranjeros en un 3.8% respecto del universo total de habitantes del territorio maulino. Más del 55% de las personas extranjeras que hay en la región son venezolanas. Después vienen los haitianos y los colombianos en ese orden de personas extranjeras. Al desglosar el informe del INE, diremos que Talca, la capital regional, lidera con 15.844 los residentes extranjeros, lo que representa un 6.8% de su población comunal total. Curicó registra 10.601 personas nacidas en el extranjero, alcanzando un 6.6% de su densidad poblacional. Después viene Maule, la comuna de Maule, con un explosivo crecimiento demográfico impulsado por la expansión inmobiliaria y su cercanía con la capital regional. La vecina comuna registra 2.683 habitantes extranjeros, equivalente a un 4.4% de su población. Le sigue Molina, enclavada en el corazón productivo del Maule Norte. La comuna contabiliza 1.632 residentes internacionales, un 3.3% de su total, fuertemente vinculadas a las cadenas de valor agrícola, packing y labores de temporada. Le sigue después Linares, como capital de la provincia de Linares. La comuna anota 2.354 personas nacidas fuera de Chile, configurando un 2.4% de su tejido demográfico. Frente a este escenario demográfico que desafía la planificación urbana, la provisión de salud pública y la integración social, las autoridades regionales han manifestado la urgencia de coordinar políticas públicas con pertinencia territorial. Desde los municipios con mayor tasa de incidencia extranjera, como las alcaldías de Curicó y Talca, se ha recalcado la presión que este crecimiento demográfico ejerce sobre los consultorios de atención primaria, los CEFAN, y los establecimientos educacionales. Ediles y equipos municipales han apuntado que los presupuestos históricos comunales no siempre contemplan el aumento real de la población flotante y permanente que demanda prestaciones sociales básicas, por lo que es imperativo un trato presupuestario diferenciado para comunas que actúan como receptoras netas de migración interregional y externa. Las 7:45, una breve pausa comercial y ya retornamos con más informaciones.
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0: Muy bien, ya estamos de regreso con las noticias. A las 7 de la mañana con 46 minutos. Tenemos 4 grados en la temperatura a esta hora en la ciudad de Talca, capital de la región del Maule. La unidad de fomento hoy, 40.883 pesos. La UTM para este mes de septiembre, 71.721 pesos. Le decía que son las 7 de la mañana con 46 minutos y a esta hora establecemos contacto noticioso con una de nuestras unidades móviles. La información a esta hora con Miguel García. Muy buenos días, Miguel. Tenemos un pequeño problema técnico, ya vamos a establecer el contacto con Miguel García. Ahora sí,
5: muy bien. Estamos a la ruta 5 Sur, a la altura del kilómetro 249 aproximadamente por la pista poniente norte a sur, a la altura del puente Lircay, donde se registraba esta colisión a alta energía. Se hablaba de al menos 2 personas lesionadas. 5 involucrados, finalmente las personas que estaban en el lugar del accidente, una colisión frontolateral de un automóvil y una camioneta que se desplazaban de norte a sur. Antes de llegar a la entrada norte a Talca, no quisieron ser atendidos por los equipos de emergencia, aunque movilizó a la unidad de rescate del cuerpo de bomberos de la ciudad de Talca, generando corte del tránsito en la pista de aceleración en dirección hacia el sur, como están algunas imágenes del linamaule.cl. Nuevamente vuelven ya a raíz de estas días primaverales, estos incendios de pastizales que movilizó a 3 unidades del cuerpo de bomberos de Talca hasta el sector del Pajo, sector de la Florida, sur poniente de la capital maulina, altura de la calle 29 Sur, 14 poniente aproximadamente, donde se produjo también durante la tarde del día sábado un llamado de pastizales, de matorrales y árboles en el Bajo, afortunadamente sin daños estructurales, como está la imagen de linamaule.cl. Al menos 2 lesionados, 5 involucrados fue este accidente de tránsito que también se produjo durante la jornada del día sábado. La tarde movilizó a la unidad de rescate del cuerpo de bomberos de la ciudad de Talca al sector, día domingo ayer, hasta el sector de la Dorrea con 5 Oriente, colisión de 2 vehículos, al menos 2 personas lesionadas, y que movilizó también a personal de rescate del cuerpo de bomberos de la ciudad de Talca. Un incendio de proporciones en Molina, recordamos, también está en la imagen en linamaule.cl, se registró en esta comuna de la provincia de Curicó, una casa destruida, un automóvil y una segunda vivienda con daños de bastante consideración, producto de este incendio que se registró en la comuna de Molina. Y hay que recordar que también en la ciudad de Curicó, en materia de investigación, este incendio que provocó la muerte de 4.000 cerdos en plantel de la empresa Soler en la ciudad de Curicó, un incendio de proporciones que se registró también durante la jornada de ayer y que movilizó a la seguridad del cuerpo de bomberos de la ciudad de Curicó. Prácticamente esta madrugada seguían siendo combatidos por las unidades bomberiles producto de este incendio que provocó la muerte de al menos 4.000 cerdos en este plantel de la empresa Soler en la ciudad de Curicó, que ha sido otro hecho que también han marcado la pauta noticiosa de las últimas horas en materia policial. Y recordar que también personal del Grupo de Operaciones Especiales COPE de Carabineros de Talca y la sección aérea de Carabineros rescataron a excursionistas que se encontraron accidentados en Vilches Altos. El complejo operativo se desarrolló en un sector de alta montaña cubierto de hielo donde las condiciones del terreno hicieron necesaria la evacuación del área de los lesionados. Fue un amplio operativo y ante la emergencia, personal del COPE de Carabineros se trasladó hasta el lugar para prestar auxilio a los afectados debido a las características del terreno y la dificultad para realizar una evacuación terrestre segura que coordinó con el apoyo de la sección aérea. Tras ser rescatado, ambos lesionados fueron evacuados vía aérea y trasladados hasta el Hospital Regional de Talca para constatar lesiones. Así es que un importante rescate exitoso, 2 personas que se encontraban extraviados en la alta cordillera, excursionistas accidentados que tuvieron este percance médico en Vilches Alto. Así que son varios los hechos que se han producido durante las últimas horas. Un emergente también de emanación de gas se produjo en 29 Sur 11 Poniente durante la noche de ayer, afortunadamente sin personas lesionadas, que movilizó a las unidades del cuerpo de bomberos de Talca, la zona sur poniente, límite entre Talca y la comuna de Maule. Don Alejandro, Roberto Ramón Vega, tengan ustedes una buena semana, todos muy buenos días.
0: Muy bien, muchas gracias, buenos días, Miguel García, con la información desde una de nuestras unidades móviles. 7 de la mañana, 50 minutos. Presidente de los alcaldes de la región del Maule expresó preocupación por amenaza a ediles. El presidente de la Asociación de Municipios del Maule y alcalde de la comuna de Río Claro, Américo Guajardo, condenó el frustrado plan para quitarle la vida al jefe comunal de la región metropolitana, específicamente San Bernardo, y además dio a conocer que él mismo ha recibido amenazas de muerte y ataques dirigidos a su familia. El edil maulino manifestó que el frustrado plan para atentar contra la vida del alcalde de San Bernardo, Christopher White, volvió a encender las alarmas entre los jefes comunales del país, expresando su preocupación por lo que calificó como una escalada de amenazas y agresiones contra autoridades. Guajardo recordó que no se trata de un episodio aislado. Entre los antecedentes mencionó el caso del alcalde de Zapallar, Gustavo Alessandri, quien fue víctima de un ataque con arma y amenazas que también afectaron a integrantes de su familia. Son hechos a los que de verdad nos estamos acostumbrando en nuestro país, manifestó. En ese contexto valoró especialmente la intervención de las policías que permitieron evitar que el plan contra el alcalde de San Bernardo llegara a concretarse. Gracias a Dios, afortunadamente, no sucedió nada. Hay que destacar el trabajo de las policías que lograron contener y controlar esto, señaló. El jefe comunal también reveló que él mismo ha sido blanco de amenaza. Según relató, recibió advertencias de atentado contra su propiedad y amenazas dirigidas directamente hacia integrantes de su familia. Posteriormente afirmó, volvió a recibir amenazas de muerte de la misma persona. Guajardo cuestionó que pese al paso de los meses el presunto responsable continúe en libertad. Han pasado 2 o 3 meses desde que sucedió esto y el tipo sigue caminando tranquilamente por las calles. El alcalde señaló que tras las amenazas contó con vigilancia policial, aunque no con escolta permanente. Una situación que reconoció no elimina el temor, especialmente por la seguridad de su cercano. 7:52 a.m, vamos al departamento de prensa. A esta hora la información con el periodista Ricardo Jara.
6: ¿Cómo está, don Alejandro Aguilera? Así es, le contamos más noticias del área del arte y la cultura, porque ya se abrió la cartelera de septiembre en el Centro de Extensión de la Universidad de Talca. Dicho sea de paso, nos estuvo acompañando también Ariel Amigo, el secretario ejecutivo del Teatro Regional, donde estuvo conversando con nosotros también a través del matinal en línea, y nos contó varias sorpresas que se vienen para este mes de la patria, porque con una jornada de música tradicional en las voces de artistas regionales, se celebró en el Centro de Extensión de la Universidad de Talca entonces el concierto Cancionera Chilena, abriendo septiembre a expresiones musicales locales. El espectáculo se realizó en el marco del programa Maule Elige Cultura, financiado por el Gobierno Regional del Maule, el Ministerio de las Culturas, las Artes y el Patrimonio. La primera sesión, Cancioneras de la Tradición, estuvo a cargo de Mauricia Saavedra, Laura Villalobos y Carolina Carrera. Recordemos que Laura Villalobos pertenece a la banda linarense Los Choros del Canasto y ya estuvo presente también en esta tremenda, tremenda primera sesión. Las 3 exponentes de la canción campesina chilena se encontraban entonces en el escenario del Teatro Regional para dar paso a un espectáculo repleto, bien digo, repleto de tradición, humor y música cargada de identidad maulina. A través de recitados rítmicos característicos de la tradición de la zona central de nuestro país, las artistas fueron construyendo historias alrededor de cada canción, tomando como punto de encuentro las expresiones y experiencias vinculadas al territorio. Tremendo, tremendo evento que además se conjuga con los eventos que se vienen próximamente, como lo que va a ocurrir también en el resto de este hermoso mes de septiembre. Para Noticias en Línea, informó Ricardo Jara Herrera.
0: Muy bien, muchas gracias, Ricardo. 7:54 a.m. Más de 600 niños participaron en el mes de la infancia del Rotary Club Talca. El Rotary Club Talca desarrolló durante agosto una nueva versión de su tradicional mes de la infancia, iniciativa que reunió a más de 600 niños de establecimientos municipales de la comuna. El programa contempló distintas jornadas desarrolladas en el Magic World, ubicado en el Mall Florida Talca, donde más de 400 escolares acompañados por cerca de 30 profesores disfrutaron de las atracciones del recinto. Muy bien, amigas y amigos auditores, de esta forma estamos cerrando ya la revisión de las noticias correspondientes a esta mañana de lunes 7 de septiembre del 2026. Gracias por informarse con nosotros, que tengan una muy buena semana. Felicidades.
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7: Radio Mágica le indica la hora. 7 de la mañana, 56 minutos.
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2: 9:02 a.m.
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1: 9 de la mañana, 29 minutos.
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3: Fiestas patrias. El 18 de septiembre se conmemora la conformación de una junta de gobierno en Chile el año 1810. Junta que por lo demás fueron comunes en toda América Latina por esos años como resultado del cautiverio de Fernando VII, rey de España. Así se produjo la necesidad de una forma de gobierno provisoria que seguía mostrando lealtad al rey. El movimiento de 1810 no era separatista ni mucho menos independentista. No obstante, se promovieron algunas reformas políticas y económicas, las que gradualmente condujeron a la ruptura con España. Se recuerda entonces el inicio del proceso de independencia de la corona española y la formación de Chile como un Estado-nación.
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Tan, tan, tan. Vamos a revisar a esta hora el pronóstico del tiempo. ¿Cómo andan con el cambio de hora? ¿Cómo andan? Bueno, cuestión de que nos vamos acostumbrando, ¿cierto? Y ya nos vamos por el tubo. Pero ¿saben qué? Uno se como que se asusta y todo por el cambio de hora. Pero es mucho mejor. Tengo que reconocer, sí. Porque ayer, al menos el día, lo que sí, el sábado lo encontré cortísimo, así como que se pasó el sábado. Pero el domingo lo encontré, no largo, sino que rindió. Uy, alcancé a hacer esto. ¿Les pasó a ustedes ayer domingo? A mí me pasó, sentí como que, uy, qué rico. No anduve corriendo así como que el domingo rindió. Y pocas veces pasa, el domingo se hace muy cortito. Y siento que puedo hacer muchas cosas que otro domingo no puede hacer. Absolutamente. Así que espero que le haya pasado lo mismo. Así que yo creo que desde aquí los días en adelante van a ser como más larguitos, ¿ah? Los días más larguitos, eso nos ayuda bastante porque rinde más el tiempo, menos estrés, más luz de sol. Se duerme menos un poco, sí. Porque siempre he encontrado que con este horario se duerme menos, porque como oscurece más tarde, ¿cierto? La melatonina del cuerpo baja más tarde, por ende da sueño más tarde, poquitito más tarde. Entonces, puede ser eso, pero lo compensan otras cosas, absolutamente. Así que, una por otra, como dice, ¿cierto? Una por otra. Ya, vamos a revisar el pronóstico del tiempo para ver qué nos dice la Dirección Meteorológica de Chile. Vamos viendo. Para hoy lunes se espera un día con nubosidad parcial. Maravilloso está el día, está muy bonito, está la temperatura agradable. Luego le vamos a decir cuánto tenemos al momento. Tenemos, oye, igual está como fresquito. Sí, tenemos 7 grados. 7 grados en comparación a otros días a esta misma hora. Pero se espera una máxima de 20. De 20 grados es la máxima que se espera para el día de hoy. Para mañana martes, nublado a despejado, mínima 6, máxima 17. El miércoles nublado a nubosidad parcial, mínima 6, máxima 17. El jueves nublado, mínima 7, máxima 14. El viernes nublado variando nubosidad parcial, mínima 7, máxima 13 grados. Faltan 18 minutos para que sean ya las 10 de la mañana a través de Mágica, aquí en la 89.5. 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

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Faltan 15 minutos para que sean ya las 10 de la mañana, 15 para las 10, y vamos a ir revisando por acá titulares de la prensa de inmediato. Vamos viendo qué dice. Tras cierre de la embajada de Irán, ¿cuántas sedes mantendrá Chile y los costos asociados? La decisión se hizo efectiva el 31 de agosto. Salió rumbo al colegio y se perdió su rastro. El caso de Mariana Sepúlveda. La noche del domingo un hombre se atribuyó el homicidio. Vamos a revisar más detalles de este caso. ¿En serio? Mira el niño travieso. El niño, la corriente del niño. ¿Cómo me dijo que era la palabra técnica exacta para definir este fenómeno? No, fenómeno. Este hecho cierto climático que nos afecta. Dice, ya está causando daños en la economía chilena y en el resto del mundo. Vamos a verlo también eso. Petróleo vuelve a subir mientras Chile se prepara para una nueva alza de combustibles. Las bencinas subirían cerca de 35 pesos por litro. Por acá vamos con más. Chile se ubica entre los países con mayor uso laboral de inteligencia artificial, según datos de la plataforma Cloud. ¿Y eso es bueno o malo? ¿Malo? ¿Malo, cierto? Vamos a revisar de qué se trata eso. Mientras no le quite el trabajo a otras personas, es maravilloso. Servicio médico legal mantiene 2 containers con cuerpos y continúa sin director nacional titular. Explican que tras pandemia se produjo una acumulación. ¡Ay, Dios mío! 2 containers con cuerpos que me imagino no han sido identificados y que su familia no están esperando ahí para poder tener una ceremonia digna, cierto, despedida ahí con qué terrible. Ojalá, a lo mejor son personas NN, cierto, que no se han identificado. Wow. Incendio en Nevados de Chillán, qué terrible ese incendio. Trasladan a 150 personas y este lunes cerrarán el centro de esquí y el parque de agua termal. Qué tremendo para toda esta gente, estos emprendedores que circulan, no solamente a los dueños del hotel, sino que todos los que... La gente, los trabajadores, imagínense, las familias que viven de esto, del turismo. Es una zona que vive mucho del turismo. Y algo tan bonito, lleno de naturaleza. Y todo justo en época de turista. Lamentable, muy lamentable. Ojalá se pueda reponer rápidamente. ¿Cómo migraciones indagan empresas de transporte posibles anomalías en ingresos? Esto tras el ejemplo de cuentas de aerolíneas JetSmart. Continuamos con la música a esta hora a través de Mágica, cuando faltan 11 minutos para que sean ya las 10 de la mañana. 11 para las 10 a través de Mágica, aquí en la 89.1.

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1: 9:57 a.m.
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3: Rangers de Talca volvió a ganar sumando 13 triunfos consecutivos. El rojinegro derrotó por la cuenta mínima a Temuco, sumó su tercera victoria consecutiva y aunque sigue último quedó a solo 3 puntos de Deportes Santa Cruz, que empató como local frente a Unión Española. Además, después de 313 días volvió a celebrar un triunfo en Talca y llega con renovada ilusión a otra final por la permanencia ante Puerto Montt.
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3: Municipalidad de San Clemente fortalece la beca estudiantil.

Son las 10 de la mañana con 7 minutitos, 10 con 7, y vamos a ir revisando a esta hora más detalles de alguna de las de los titulares que hemos mencionado. ¿Qué pasa con este caso que ha remecido ahí al país? Porque salió rumbo al colegio y se perdió su rastro. El caso de Mariana Sepúlveda, que podría esclarecerse 18 años después. La noche del domingo, un hombre acudió a una comisaría para atribuirse el homicidio de esta joven, que hace 18 años que esto sucedió, ¿ya? Pero recién aparece ahí el culpable. Mira, a fines de agosto del 2008, Mariana Toledo salió de su casa en el pasaje Logoño, en Conchalí, rumbo al Colegio Pitágoras. Era un recorrido que hacía todas las mañanas junto a una amiga. Sin embargo, aquella jornada no llegó al punto de encuentro ni tampoco al establecimiento. Desde aquel día, el rastro de Mariana desapareció y nada se supo de su paradero. Eso hasta las últimas horas, cuando un hombre de 42 años llegó a una comisaría de carabineros y confesó su presunta responsabilidad del crimen de la joven. La Fiscalía de Centro Norte, junto al OS9 de Carabineros, lleva a cabo una serie de diligencias para determinar la veracidad de su relato, porque puede ser alguien que tenga, no sé, esquizofrenia, algo así, y algún lapso de algún trastorno mental que esté inventando algo así. Porque quién sabe querer adjudicar un homicidio, ¿cierto?, cuando no es verdad. ¿Ya? Al momento de su desaparición, Mariana Sepúlveda fue descrita como una joven de 1,70 m, tez trigueña, con textura delgada, vestido de uniforme escolar, y todas las características con la insignia del colegio y todo. La PDI fijó el 28 de agosto del 2008 como la fecha de su desaparición. Fue vista por última vez en su domicilio particular del pasaje Logroño, comuna de Conchalí. Hace un año, en conversación con Chilevisión, Marta León, madre de la joven, quien tenía 19 al momento de desaparecer, acusó desprolijidades en la investigación. Las cosas, dice, se hicieron mal desde el principio. Y cuando las cosas se hacen mal desde el punto, no puedes esperar resultados. Pensar que puedes encontrar a alguien, que puedes hacer diligencias 12, 13 años después, eso no te ayuda en nada. El carné habría sido bloqueado un año después de su desaparición. ¿Ya? Bueno, un llamativo antecedente del caso fue revelado en un reportaje de Mega Noticias, la abogada de la Fundación de Chile de Pie, que apoya a la familia Mariana, señaló que en octubre del 2009, cuando la joven llevaba cerca de 14 meses desaparecida, su cédula de identidad fue bloqueada en un retén de carabineros en Chañaral. ¿Ya? Bueno, ahí vamos sabiendo más del caso y qué pasa con este hombre. ¿Qué pasó con este hombre que se fue? Ahí estamos encontrando más detalles, que fue a declararse como culpable. Son las 10 de la mañana con 11 minutos, 10 con 11.

¡Qué temazo! El otro día la escuchábamos en la voz de Miguel Gallardo, ¿ya? Que fue quien escribió esa canción, ¿cierto? El dueño de esa canción, por así decirlo, y que después fue grabada, ha tenido muchos covers. Muchos covers. Creo que Marc Anthony también tiene esa canción grabada, si no me equivoco. Bien, vamos por acá. Vamos por acá. Ya, acá tenemos más detalles de este hombre que acude a comisaría y confiesa que habría matado a joven desaparecida hace 18 años en Conchalí. ¿Ya? Este hombre concurrió a la quinta comisaría de carabineros en Conchalí para confesar su presunta autoría en el homicidio de Mariana Loreto Sepúlveda, una joven de 19 años que desapareció en el 2008. Para verificar la autenticidad del relato, la Fiscalía Centro Norte dispuso el trabajo del OS9. Según fuentes de Mole, el hombre de 42 años acudió con carabineros afirmando que sería el autor del crimen. En dicha fecha, el sujeto tenía 24 años. Por disposición del fiscal Marcelo Cabrera de la Fiscalía de Centro Norte, se dispuso primero el trabajo de la Brigada de Homicidios. No obstante, la causa recaería posteriormente en el OS9 de carabineros. Hasta ahora se realizan diligencias para determinar si el relato de este hombre de 42 años es verídico. Entre esas, un interrogatorio junto al fiscal de turno. Mariana Loreto Sepúlveda desapareció en agosto del 2008 en Conchalí cuando solo tenía 19 años. Fue vista por última vez al salir de su casa rumbo al colegio cuando su rastro se extravió hasta la fecha. ¡Qué increíble una situación así! Es algo que, bueno, no sé, cuesta entenderlo. ¿Qué le pasó a ese hombre que después de 18 años fue a confesar? Eso yo creo que es la pregunta que todos nos hacemos. ¿Qué le pasó a ese hombre que lo hizo ir a confesar? Wow, eso llama profundamente la atención. ¿Qué pasó? ¿Es poco natural? ¿Poco natural eso? Antinatura, por así decirlo, que ocurra. Pero bueno, pasó. Y veamos si es cierto o no. Eso es lo más importante. Uy, vamos con la música a esta hora. Ricardo Montaner y La Mujer de Mi Vida.

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1: 10 de la mañana, 26 minutos.
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Hoy estamos saludando a toda la Regina en su día. Felicidades a la Regina, a los que hoy están de cumpleaños. Un abrazo, Gremal. Día les tocó, pues día lunes, pero bueno, nada que hacer. A todos nos pasa en algún momento de la vida que nos toca cumpleaños día lunes. A mí me tocó este año, ¿sí? Este año parece que me tocó día lunes mi cumpleaños. Mal día, pues mal día, porque para celebrar el dilema. Hay que esperar hasta el fin de semana y ya como que no es lo mismo, ¿cierto? Esperar tanto. Bueno, faltan 26 minutos para que sean ya las 11 de la mañana. Hoy estaremos con nuestra Dina, ¿sí? Vamos a estar con ella, nos va a contar qué nos espera cada uno de los signos del horóscopo con esta luna. ¿Qué luna tendremos? ¿Luna llena? ¿No? No. Creciente puede ser. Bueno, ahí vamos a decirle con más exactitud. ¿Ya? Para quienes quieren programar su canción, ya lo pueden hacer a través de nuestro WhatsApp, que es el más 569-5911-2866. Repito, más 569-5911-2866. Por acá, ¿qué más revisamos a esta hora? Quería ver esto de los cuerpos que están todavía en el servicio médico legal. A ver, desde el servicio médico legal explican que después de la pandemia se produjo una acumulación y que solo este año consiguieron desocupar una de las estructuras. En el patio de la sede principal del servicio médico legal en Avenida La Paz permanecen dos containers metálicos, me imagino que refrigerados. Ya hay que se ve la fotografía, son bastante grandes, ya, en su interior no se guardan insumos ni equipamiento, mantienen cerca de 80 cuerpos refrigerados, unos 40 en cada uno. Son parte de una fórmula que el organismo comenzó a utilizar en septiembre del 2024 ante la acumulación de fallecidos en sus dependencias y que llegó a sumar originalmente tres estructuras. Una de ellas fue desocupada hace unos días mediante la inhumación de los cerca de 12 cuerpos que llegó a mantener. Todos fueron sepultados individualmente en el cementerio general. El director del servicio médico legal señala que abordar esta situación fue uno de los objetivos que se planteó al asumir la conducción del organismo durante el transcurso de los años, porque esto no salía a la luz, pues estaba ahí calladito. Ya después de la pandemia se nos produjo una acumulación de cuerpos. Vamos a ver cuántas cosas ahí se cuántas personas que están desaparecidas puede que estén ahí. Ojalá se pueda averiguar eso también, o si es que ya no se descartó. Faltan 23 minutos para que sean ya las 11 de la mañana, 23 para las 11, a través de Mágica, aquí el 89.5.

Como un fantasma. Faltan 15 minutos para que sean ya las 11 de la mañana, 15 para las 11 a través de Mágica, aquí en el 89.5. ¿Quieres programar tu canción? Hágalo pues, hágale pues, a través de nuestro WhatsApp al +569-5911-2866. Hola Elena, quiero escuchar un temita, Álvaro Vélez, Una herida de amor. Saludos, gracias y linda semana. De Carolina. Carolina, pero aquí va su canción, pues. Por aquí va. Ya. Vamos. Ti. Carolina no era la que nos enviaba audio, ¿no? No nos enviaba audio, Carolina. ¿No es cierto? Ya. Por acá vamos a ir con el tema de Álvaro Vélez. Álvaro Vélez. ¡Ay, sí! Este cantante chileno. Álvaro Vélez, herida de amor. ¿Ya? Vamos a... Aquí lo encontramos. Es una herida de amor, ¿cierto? Una herida de amor.

Qué buen tema, claro que conocía esa canción, pues Carolina, tremendo temazo ahí de un artista chileno, Álvaro Vélez, cuando faltan 10 minutos para las 11 de la mañana. Bien, vamos revisando. Lindo tema, gracias Elena, qué bueno que te gustó, Carolina. Ya, pueden pedir sus canciones al más 569 5911-2866. Repito, oye, me llama la atención gente joven que le gusta la música antigua. Sí, somos así, ¿cierto? ¿Cierto? Porque yo le escupo chenteo en la foto de WhatsApp, por chiquillos, cuando me escriben, ¿ya? Así que también los puedo ver. Oye, sigan a propósito de fotos, sigan nuestras redes sociales en Instagram, en Facebook, ya como Radio Mágica de Talca. Radio Mágica de Talca, ahí van a encontrar información, van a encontrar la programación, ¿cierto? Cuando tenemos concurso, y después vamos a ir haciendo concursos por la página, ¿ya? Así que para que estén atentos y síganos en Facebook y en Instagram como Radio Mágica de Talca, que vamos a hacer un concursito por ahí, ¿ya? Para que lo sepan. Bien, continuamos con más música, la que ustedes programan al más 569-5911-2866. Repito, más 569-5911-2866. Y nos vamos con el temita por acá, que se llama Es de Gonzalo, ¿Quién piensa en ti?

Feliz, qué linda canción escuchamos a esta hora a través de Mágica aquí el 89.5 en este día lunes, comienzo de semana en este mes de la patria, cierto, en este mes de la primavera, en este mes del cambio de hora. Ya vamos a ver cómo andamos el resto del día, primer día así de levantarse temprano con el cambio de hora, pero lo bueno que estaba clarito. Mira, mientras amanezca despejado, todo maravilloso. Continuamos con la música a esta hora a través de Mágica aquí en el 89.5.

0: Argentina compitió con 15 paradeportistas y consiguió una sobresaliente cosecha de 29 medallas de oro.
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0: El Instituto Nacional de Estadísticas, de acuerdo con el censo último ejecutado el año 2024, dio a conocer que la región del Maule alberga a 42.349 personas extranjeras, que sitúa el porcentaje de extranjeros en un 3.8% respecto del universo total de habitantes del territorio maulino. Más del 55% de las personas extranjeras que hay en la región son venezolanas. Después vienen los haitianos y los colombianos en ese orden de personas extranjeras.
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Son las 11 de la mañana con 16 minutos, 11 con 16 a través de Mágica, que el 89.5. El niño, la corriente del niño, está causando daños en la economía chilena y en el resto del mundo. Bueno, desde la escasez de anchoveta en Perú hasta la sequía del Canal de Panamá, los efectos económicos cruzan fronteras. El fenómeno del niño dejó de ser una amenaza exclusivamente meteorológica, mientras en Chile sus efectos ya comienzan a reflejarse en la actividad, siendo en buena medida responsable de la dura caída del IMASEC de julio. Sus consecuencias también se están propagando por distintos sectores en la economía mundial. Su nombre, de hecho, se lo debe a los pescadores peruanos, quienes hace siglos notaron que en ciertos años la Navidad traía consigo un inusual aumento de la temperatura de las aguas del Pacífico que devastaba sus recursos pesqueros. Por eso lo llamaron el Niño de Navidad, en alusión al Niño Jesús, nombre que con el tiempo se acortó al que se usa hoy. Se trata en rigor de una suerte de danza planetaria de fenómenos climáticos que cada cierta cantidad de años comienza con alza de temperatura en el Pacífico y termina alterando el clima en todos los continentes, provocando sequías en unas zonas e inundaciones en otras. La Organización Meteorológica Mundial sostiene que el niño está firmemente establecido y que continuará fortaleciéndose durante los próximos meses. De hecho, existe la probabilidad cercana al 100% de que persista hasta febrero del año 2027 y que el organismo anticipa que podría alcanzar una intensidad muy fuerte hacia este año. Vamos a ver qué pasa, en qué incide con que el niño se quede, por ejemplo, hasta febrero del 2027. ¿Más lluvia o más calor? Bueno, el escenario tiene una dimensión global porque un episodio intenso puede alterar los patrones de precipitaciones, temperaturas y circulación atmosférica, elevando el riesgo de inundaciones, sequías y olas de calor, porque la temperatura aumenta, ¿ya? Así que vamos a ir viendo qué pasa con eso. En el área económica, en Chile, el economista planteó que el fenómeno funciona principalmente como un shock sectorial. La pesca aparece entre las actividades más expuestas mientras que una mayor disponibilidad de agua puede favorecer la generación hidroeléctrica. De acuerdo con la evidencia que citó, un aumento de un grado Celsius en el índice del Niño se relaciona con una caída cercana a 6,9 puntos porcentuales en el crecimiento de la pesca, mientras la generación eléctrica de agua podría aumentar cerca de 2,9 puntos porcentuales. Continuamos con la música a esta hora a través de Mágica, aquí en la 89.5.

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1: 11 de la mañana, 26 minutos.
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4: La bandera. La actual bandera de Chile se adoptó oficialmente el 18 de octubre de 1817 y se usó por primera vez el 12 de febrero de 1818 durante la Jura de la Independencia. En 1812, la bandera de la Patria Vieja. En 1817, la bandera de la Transición. El 12 de febrero de 1818, la bandera flameó de forma oficial en la proclamación de la Independencia de Chile. El 9 de julio se conmemora el Día Nacional de la Bandera en honor a los 77 héroes del combate de la Concepción. El azul representa el cielo y el océano Pacífico. El blanco simboliza la nieve de la cordillera de los Andes. El rojo recuerda la sangre derramada por los héroes patrios y la estrella solitaria representa los poderes del Estado y la unidad nacional.
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1: Vamos a ir con el mini especial del día de hoy. Tenemos invitado, es chileno. Y si es chileno, si es chileno es bueno, ¿cierto? Fernando Antonio Ubiergo Orellana nació en Valparaíso un 8 de febrero de 1953. ¿Qué edad tiene? ¿Qué edad tiene Fernando Ubiergo? Vamos a ver, 73 años, como pasa el tiempo. Es un cantautor y músico chileno, presidente de la Sociedad Chilena de Derecho de Autor entre el año 2004 y 2008. Ahora estaba en ese cargo, estaba Gloria Simonetti, que la tuvimos acá de visita, hace poquito, unos meses atrás. Destacado por su carrera musical de 50 años y 17 álbumes grabados, 3 de ellos en vivo, se adjudicó triunfos en el Festival Internacional de la Canción de Viña del Mar, con la canción que vamos a escuchar primeramente, el Festival Internacional de la Canción de Benidorm, con otro tema, ¿ya? Vamos a ir escuchando sus éxitos. Partimos con El Tiempo en las Bastillas.

Qué linda canción de Fernando Viergo. Ahí estaba Los Ojos de Rodrigo. Bueno, vamos a seguir contándoles de él. En la etapa, bueno, el despegue fue en febrero del 78 con su canción El tiempo en las Bastillas, que escuchábamos recién. Ahí ganó el Festival Internacional de la Canción de Viña del Mar. El primero transmitido en colores, ¿ah? Sí, antes era solo en blanco y negro, después ya en colores. Toda esta fama le permitió recorrer el país e iniciar su carrera internacional. ¿Ya? Vamos a escuchar una canción con la cual ganó, regresó al festival en 1992 de Viña del Mar con la canción Diosa del Sur. Vamos a escuchar este tema.

Con esa canción estuvo participando después de haber ganado, ¿cierto? Como concursante en el Festival Internacional de la Canción de Viña del Mar. A su retorno a Chile, porque se fue al extranjero, sus discos no recibieron la atención acostumbrada. Tarde o temprano, en el 87, Relatos del 91, grabados con EMI, no obtuvieron buenos resultados en ventas, aunque la crítica habló bien de ellos, ¿ya? Siempre radicado en la costa, en las afueras de Santiago, a mediados de la década de 1990, Ubiergo decidió alejarse temporalmente de los escenarios y dedicarse a una vida familiar y anónima, negándose durante años a realizar conciertos y a aparecer en televisión. Su regreso se produjo en 1999 con un álbum introspectivo, muy bien recibido por la crítica y el público, de 11 canciones inéditas. Vamos a escuchar otros de sus éxitos. Aquí está. Este tema marcó una generación. Aquí está Cuando Agosto Era 21.

Bueno, vamos a escuchar ahora una canción que también lo marcó. Yo creo que se acuerdan también de este temita. Aquí escuchamos a Fernando Viergo con Agua Luna.

Pero qué temazo, ¿por qué? ¿Por qué? Yo me acuerdo de esa canción cuando chica. ¿Se acordaban ustedes? Yo no me acordaba. Ahora no más la encontré. ¿Para qué les voy a mentir? Nos despedimos con el mini especial porque después vamos con Astrudina y el horóscopo semanal. Vamos con un café para Platón.

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1: 11 de la mañana, 59 minutos.
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2: Presidente de los alcaldes de la región expresó preocupación por amenaza ediles. El presidente de la Asociación de Municipios del Maule y alcalde de la comuna de Río Claro, Américo Guajardo, condenó el frustrado plan para quitarle la vida al jefe comunal de la comuna de San Bernardo en la región metropolitana y además dio a conocer que él mismo ha recibido amenazas de muerte y ataques dirigidos a su familia. El edil maulino manifestó que el frustrado plan para atentar contra la vida del alcalde de San Bernardo, Christopher White, volvió a encender las alarmas entre los jefes comunales del país, expresando su preocupación por lo que calificó como una escalada de amenazas y agresiones contra las autoridades.
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2: El abogado Hugo Martínez, integrante del equipo jurídico que representa a las 7 familias del caso Bruma, denunció un violento robo ocurrido en su vivienda ubicado en el sector Los Canelos, en San Pedro de la Paz. Entre las especies sustraídas se encuentra su notebook, equipo que contenía información relevante y material exclusivo relacionado con la investigación por la colisión entre el Pan Cobra y la lancha Bruma. Según relató el jurista, cerca de 5 sujetos ingresaron violentamente al inmueble, donde en ese momento solo se encontraba su pareja. Mientras uno de los individuos la retuvo en la cocina, los demás se dirigieron directamente al segundo piso, donde se encuentra la oficina del abogado Hugo Martínez.
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0: Ricardo, por el pase a esta hora. Los saludamos a todos ustedes en este día lunes 7, primer lunes de septiembre. Saludamos a quienes nos escuchan por Radio Mágica, a quienes están conectándose también a través de nuestra red social, ¿cierto? Por Facebook, en línea Maule, y por supuesto también, como les decía, el matinal en línea, día lunes, cambio de hora. Algunos contentos con este cambio, otros no mucho, ¿cierto? Pero tenemos un sol radiante y eso le quita cualquier cosa mala al día, este sol luminoso, día radiante, bonito, primaveral absolutamente. ¿Cómo está mi querida astróloga favorita, Caterine Ropero? Bienvenida, muy bueno, buenas tardes ya, pues, más de las 12.
1: Muy buenas tardes, Elena. Bien, contenta nuevamente de estar acá con todos ustedes. Voy a compartir, por supuesto, con los auditores de Radio Mágica y también de los del matinal. Así que, bueno, agradecida por estar aquí nuevamente y poder llevar parte de la información astrológica que vamos a tener en esta semana.
0: Exactamente, hay cosas que quedaron movidas, parece, desde el eclipse y que se están poco a poco ahí mostrándolo. Me pasó. puedo dar fe. Mi querida Catherine, ¿qué te viene en esta semana astrológicamente, así un poquito pincelada en general?
1: Mira, esta semana tenemos bastantes movimientos, sobre todo lo que es el día 10 de septiembre. Vamos a tener allí tres movimientos importantes. Uno, Venus, que es el planeta del placer, del amor, de las cosas que nos gustan, ingresa en el signo de Escorpio. Entonces, ¿qué pasa? Es como que vivimos las cosas de manera mucho más profunda, más intensa, más pasionales, pero también entramos en un periodo de preguntarnos realmente qué queremos. Si estamos en una relación, a lo mejor porque tenemos miedo de estar solo o porque realmente nos sentimos muy bien. No podemos perder de vista que en este signo va a tener su retrogradación, que va a ser ya para octubre. Entonces, los temas.

0: que puedan estar sonando en este momento, que tengan que ver con amor o con el dinero, seguramente van a ser temas que nos van a hacer reflexionar durante todo este tiempo, ¿no? Entonces, ahí atento a lo que pudiera pasar. Evidentemente, al entrar Venus en el signo de Escorpio, los signos Cáncer y Piscis, que son signos de agua también, se ven favorecidos, carisma, simpatía, magnetismo, suerte. Entonces, eso lo van a vivir los signos de agua. El otro movimiento que vamos a tener es que Mercurio ingresa en el signo de Libra. Entonces, entrando en el signo de Libra, ¿cómo es la comunicación? De manera colectiva. Bueno, vamos a querer llegar a acuerdos, o vamos a querer quizás firmar algún tipo de tratado de paz si tenemos inconvenientes. También vamos a estar un poco más hacia la justicia, queriendo ser como mucho más práctico a la hora de tomar decisiones. Y el otro movimiento que no deja de ser importante es que Urano, que es el planeta que está en Géminis revolucionando la vida de los geminianos, va a tener su movimiento retrógrado. Cuando escuchamos la palabra retrógrado, suena raro, ¿verdad? Pero indica que es hacia adentro. Entonces, ¿qué nos está diciendo este planeta? Este es el momento de revisar cómo nos comunicamos, cómo pensamos, que también es un tiempo como para reflexionar acerca de esas ideas que a lo mejor hemos tenido allí guardadas, pero que este es el momento de quitarles el polvito y sacarlas porque pueden ser muy geniales, porque las consideramos radicales, entonces como que las apartamos, pero que ahora es el momento de mirarlo. También es un tiempo, y yo creo que quizás muchos les va a pasar, que es como, oye, las redes sociales, como, ¿realmente tengo que seguir a toda esta gente? ¿A quién realmente quiero seguir? ¿Cuáles son los temas de los cuales realmente quiero estar informado? ¿Cómo me estoy informando? ¿Cómo estoy aprendiendo? Entonces vamos a estar quizás un poquito más analíticos. Si yo lo pondría en una frase, sería como menos ruido y más coherencia con aquello que nosotros pensamos. Entonces vamos a buscar quizás más información que tiene que ver con esto. Y bueno, no conforme con todos estos movimientos que vamos a tener el día el 10 de septiembre, el 11 vamos a tener la luna nueva en el signo de Virgo. Las lunas nuevas es el momento como de sembrar una intención. En Virgo tiene que ver mucho con el orden, con el autocuidado, con la salud, con formas de trabajar. Entonces como que nos dice, mira, este es el momento de que si has estado demasiado desorganizado en esa área, hay que poner quizás un poquito de estructura, un poco de orden. Yo sé que ahorita es difícil, porque bueno, se vienen las fiestas patrias y uno quiere bien como que son 3 días de comer, son 3 días de tomar terremoto, pero bueno, con esta luna nueva nos dice hay que cuidar un poco la salud y no caer en esos excesos, ¿no? Entonces, bueno, todo esto evidentemente vamos a tener esta energía, vamos a hacerlo por supuesto para todos los signos zodiacales, cómo les va a afectar, para que tengan más o menos una idea de cómo se pueden sentir en este tiempo.
1: Perfecto. Bueno, vamos a ir entonces ahora signo por signo para ver qué nos dicen los astros con respecto a los 12 signos del zodiaco. Partimos, como siempre, con el primero, con Aries. Adelante para los Aries.
0: Bueno, para Aries, una semana que quizás comenzando el día de hoy pudo haber sido un poquito de lento, pero a medida que va pasando como las horas, porque bueno, vamos a tener también otra configuración que va a cambiar ahora en la tarde, más creativo, más como pensando en cosas de disfrute, si el trabajo tiene que ver con algún aspecto de crear estrategias, pues esto va a ser un buen tiempo para las personas del signo de Aries. Tenemos que, bueno, ¿en dónde van a estar como estas energías? Para Aries va a ser un momento de realmente mirar con mayor profundidad sus vínculos. Realmente, ¿qué quiere dentro de una relación de pareja? ¿Está preparado para estar en una relación o no? Entonces, eso como que va a ser parte de esa mirada. Los que están ya en una relación podrían pasar por procesos de crisis, porque van a estar en este proceso evaluativo. También se viven mucho las cosas con bastante pasión. Tenemos entonces que los arianos se van a comunicar de una forma como un poco más tranquila, más posada, tratando de llegar como a ciertos acuerdos con las personas de su entorno. Y este es un signo muy llamado a mirar esa cantidad de información que estás recibiendo, cómo la estás procesando, cómo te estás configurando también con las personas de tu entorno, a quién necesitas poner límites. Entonces ahí es donde va a tener parte de esta energía. Para el fin de semana, bueno, la luna nueva va a estar en el sector de salud y trabajo, por lo tanto es un buen tiempo también para ir incorporando pequeños hábitos o quizá mejorar alguna cosa con la parte laboral. Y tenemos que el fin de semana es un fin de semana para socializar, para compartir con otros, ya sea con amistades, con familia, con pareja, en fin, un fin de semana bastante divertido para compartir.
1: Perfecto. Vamos a ir ahora con el signo de Tauro. ¿Qué se le viene a Tauro en esta semanita?
0: Bueno, la semana comienza para Tauro como tratando de poner sus ideas un poquito en orden, temas que tienen que ver con la casa, el hogar y la familia, seguramente van a cobrar parte del protagonismo. Creemos que los Tauro van a estar, ¿sabes? Se les favorece lo que son las relaciones, también es otro signo que seguramente va a tener un poco más de carisma, de simpatía, pero que también va a estar evaluando el tema de sus vínculos. Tenemos entonces que Tauro va a buscar la manera de ser muy cordial en su parte laboral. Este es un signo, y lo he dicho ya en varias oportunidades, y me encantaría si algún Tauro nos está escuchando, que la verdad nos confirma, que está en un proceso de reevaluación en su parte laboral, en todo lo que tiene que ver con su profesión y el manejo del dinero. Y justamente ahora que Urano se pone retrógrado y que tenemos otros planetas también retrógrados, es el momento de reflexionar qué es realmente lo que quieres hacer, cómo estás manejando tus recursos, realmente estás utilizando todos tus talentos, ese trabajo que tienes está llenándote realmente como tú quieres, ya sea desde el punto de vista profesional o económico, porque para ustedes la parte económica es muy importante. Entonces yo creo que son como preguntas que vienen allí para este signo zodiacal. La luna nueva cae en el sector romántico, por lo tanto puede indicar un buen inicio para llevar la relación a otro nivel, para divertirse, quizás para tomarse las cosas, ¿sabes? Como abrirse como nuevos espacios de hobby o de diversión. Tenemos que el fin de semana, si bien es cierto, para todos va a ser como un fin de semana bastante social, para Tauro es importante que no se exceda.
1: Ok, perfecto. Vamos a ir ahora con el signo de Géminis. ¿Qué pasa con Géminis esta semana?
0: Bueno, para Géminis esta semana tenemos que una de las cosas que puede estar pensando mucho, temas de presupuesto, también quizás como algunas noticias que va a tener dentro del entorno. Tenemos que para Géminis, todo lo que tiene que ver, o sea, lo que va a tener favorecido, las relaciones con colegas, compañeros de trabajo, si había algún tipo de problema, creo que lo va a poder solucionar. Su carisma y su simpatía se va a perfilar en esa área. Tenemos que también Géminis va a tener como mucha creatividad a la hora de compartir con otros. Las relaciones con personas muy jóvenes se ven muy favorecidas para personas de este signo. Muy, muy jóvenes o personas muy divertidas, con las que pueda compartir sus intereses. Entonces ahí es donde va a estar quizás como más llevado a Géminis a compartir. Tenemos que, bueno, Urano está en tu signo, por lo tanto al estar retrógrado te está diciendo que evalúes realmente la cantidad de información que estás recibiendo, la identidad que te estás conformando a partir de ahora, que es el momento también como de discernir, o sea, como que no aceptar toda esa información que de alguna manera está llegando, sino también que es un tiempo de evaluación. Hay que cuidar el estrés y la parte nerviosa. Tenemos que, para Géminis, este fin de semana, la luna nueva cae en el sector que tiene que ver con hogar y familia, por lo tanto esto puede ser como los próximos 6 meses, porque la luna nueva dura esos 6 meses, puede dar la posibilidad de hacer algún tipo de mejora en ese sector. Puede ser una inversión inmobiliaria, un cambio, una mudanza, en fin, como algo que esté relacionado con ese entorno. El fin de semana, divertido, para pasarlo bien, para relajarse, para hacer las cosas que le gustan.
1: Vamos a ir con el signo de Cáncer. ¿Qué pasa con Cáncer esta semana?
0: Mira, Cáncer comienza la semana, yo creo que con bastante sensibilidad, puede haber cambios de humor, puede sentirse también como, bueno, este es un signo que su parte intuitiva funciona muy bien y que esas antenas seguramente van a estar afinadas durante toda esta semana. Los temas que tienen que ver con el dinero va a requerir a lo mejor de utilizar un poco su creatividad para hacer crecer o para poder manejar esta parte de su presupuesto. Tenemos que este signo va a tener favorecido lo que tiene que ver con el amor, el disfrute, las salidas, las diversiones. Los que están solteros pueden a lo mejor empezar a llamar la atención. Es como cuando uno se pone un perfume o te compras una ropa nueva y todo el mundo te dice, oye, pero qué simpático estás o esa ropa te queda muy bien. Pues bueno, así van a andar un poco los cancerianos. También tenemos que el área en donde van a tratar de ser cordiales, donde van a tratar de llegar a tener acuerdos con el hogar, con la familia, también pensando quizá en hacer algún tipo de mejoras en el hogar. Yo lo veo más como temas que tienen que ver con adornos, o sea, como más como armonizar lo que tiene que ver con el hogar. Este es uno de los signos que tiene que tener mucho cuidado porque, bueno, su estrés, sus estados de ansiedad están bastante altos. Por lo tanto, es necesario que practique algo de meditación, que busque la manera de desconectarse, porque, o sea, todo lo que tiene que ver con redes sociales y todo eso, o sea, el manejo del celular y todo eso, buscar de hacer quizás un poquito de dieta con respecto a eso, ¿no? ¿Sabes? Como tomarse. Así como uno hace con los niños regularizar el uso de estos aparatos, pues también sería importante para este signo zodiacal. Tenemos que la luna nueva cae en el sector de las comunicaciones, de los hermanos, por lo tanto puede ser encuentros que se puedan dar, también como nuevos contratos, acuerdos, la necesidad de aprender algo nuevo. Fin de semana para estar tranquilitos en casita descansando.
1: Perfecto. Bueno, vamos a ir ahora con el signo de los Leo. ¿Qué le espera a los Leo? Cuéntame.
0: Vale, para los Leos la semana comienza realmente con un poquito más de lentitud. Puede ser que alguno de los Leos no se sienta del todo bien o sienta que le falta un poquito de energía. Tranquilo, porque creo que eso se va a ir, ¿cómo se llama? Cambiando a medida que vaya pasando la semana. Tenemos entonces que los Leos van a estar pasando por un proceso de evaluación de sus vínculos, si están en una relación de pareja y si no están en una relación de pareja, también es el momento quizás como de cerrar con cosas del pasado. Tenemos entonces que los Leos van a estar muy dados, muy cordiales, muy astutos para lograr llegar a acuerdos con otras personas y definitivamente es el proceso de evaluar si realmente las amistades con las que estás realmente, o sea, te están nutriendo de la forma en que a ti te gustaría, también cómo está tu apertura ante nuevas amistades. Entonces es como el llamado a hacer como una revisión de lo que son estas redes más cercanas y que te puedas abrir quizás a otras personas que puedan compartir parte de tus intereses. La luna nueva cae en el sector del dinero, por lo tanto puede darse como una oportunidad. Pueden venir como contratos, o sea, este es el momento de empezar a moverte. Si no te gusta lo que estás haciendo, si no es suficiente para ti, tienes que hacer los contactos pertinentes, pero te dice, ordena también un poco lo que es tu parte económica. El fin de semana, para cordial, muy cordial, seguramente reuniones con los amigos más cercanos o con hermanos o familia, te va a ver muy favorecido los encuentros.
1: Perfecto. Nos vamos a ir ahora con el signo de Virgo. ¿Quién es nuestra directora? Ya se aprendió todos los signos en orden de memoria.
0: Vale, para Virgo tenemos entonces que, bueno, la semana comienza quizás con planes, proyectos. Virgo tiene que cuidar un poquito su vitalidad en esta semana, porque puede venir quizás un bajoncito. Recordemos que la luna nueva va a estar en este signo zodiacal que se va a dar el día 11. Por lo tanto, las personas que cumplen años el 10, el 11 y el 12, algo nuevo les va a pasar. O sea, puede ser un nacimiento, una nueva relación, una mudanza. Algo se va a renovar y va a ser, por supuesto, de la forma más positiva posible, pero eso va a tardar su tiempo. O sea, eso no es que cumpliste años el viernes y te va a pasar el sábado. Esto tiene un periodo de un año. Así que si eres de estos signos, graba este programa, guárdalo y luego revisa para que veas qué fue lo que nació nuevo a partir de tu cumpleaños. Tenemos entonces que los Virgos van a tener muy favorecida la parte comunicacional, van a ser astutos, o sea, van a tener como un convencimiento, o sea, van a tratar de llegar a acuerdos con otros, pero no forzando las cosas, sino mostrando la profundidad de lo que realmente le va a beneficiar a la otra persona. Tenemos que los Virgos van a estar también pensando en cómo diversificar sus ingresos, o sea, pensando en qué negocio a lo mejor aprovechar estos días, pero está pensando mucho en temas de la parte económica. Donde Virgo se está reevaluando en su parte profesional. Es posible que esté buscando como de hacer algo nuevo, pero primero tienes que mirar, o sea, a qué te quieres dedicar, si tienes la competencia. Entonces, es un proceso de revisión con respecto a su parte profesional. El fin de semana, pues, van a estar muy dados a querer compartir, seguramente van a estar complacientes, buscando de querer estar con las personas más cercanas de su entorno.
1: Perfecto. Vamos a ir ahora con el signo de Libra. Hemos llegado a la mitad y justo con el signo de la balanza, del equilibrio. ¿Qué se les viene a Libra esta semana?
0: Vale, para Libra, esta semana muy pendiente de lo que tiene que ver con el trabajo. Seguramente comienza así, o sabes, la semana comienza muy atento a todo lo que es la parte laboral, pensando también en algunos encuentros con amigos, la creatividad va a estar presente. Tenemos entonces, bueno, que este signo evidentemente está en su proceso de pre-cumpleaños, por lo tanto, no hay que exigirse tanto. Tenemos que lo que va a tener favorecido los libros tiene que ver con su parte económica. Cuidado con los excesos, porque puede ser que por quererte regalonear te salgas un poquito de tu presupuesto. Entonces, si bien es cierto, uno se merece lo mejor, pero hay que tener cuidado también con salirse, ¿no? De lo que uno tiene presupuestado. Los Libras, por supuesto, van a tener, al estar Mercurio en su signo, van a tener mucha capacidad para convencer, seguramente van a estar más dados a querer compartir sus ideas, va a tener astucia en su parte laboral para lograr como ciertos acuerdos, es decir, todo lo que sea comunicación, acuerdos, contratos y estudios van a estar favorecidos para este signo zodiacal. Los Libras van a estar como revisando, y se recomienda eso, sus dogmas, sus creencias, en quién está. A lo mejor hay que renovar ciertos conceptos que tienes allí para que te puedas abrir a nuevas oportunidades. La luna nueva cae en el sector, es un sector complicado porque tiene que ver con el inconsciente, entonces te dice, bueno, acá es inconsciente, sabes, es como también la parte de la salud, qué cosas te tienes que tener como autocuidado, en dónde estás siendo demasiado exigente, en dónde estás siendo demasiado crítico contigo mismo y con los demás, para que también bajes un poco allí la voz con respecto a eso, o el nivel con respecto a eso. El fin de semana van a estar muy dados a querer compartir, aunque van a estar bastante sensibles y emocionales con lo que le puedan decir, con lo que pueda ocurrir en ese fin de semana.
1: Ok, perfecto. Nos vamos ahora con el signo de el tuyo, con Escorpio, con el signo del tuyo.
0: ¿Cuánto más Escorpio? El signo tuyo.
1: El signo tuyo.
0: Bueno, tenemos entonces que para nosotros los escorpianos comenzamos la semana quizás como tratando de tener planes, proyectos, abriendo nuestros horizontes. Los temas de trabajo seguramente van a acaparar parte de nuestra atención. Tenemos que, bueno, Venus al ingresar en nuestro signo, esto nos proporciona también ese carisma, ese magnetismo, esa posibilidad de negocio. Pero bueno, también recordemos que aquí va a haber un proceso evaluativo, entonces también vamos a estar en eso, pero por ahora hay que disfrutar los buenos momentos que se puedan venir, conectar con las cosas placenteras de la vida. Para aquellos que están solteros, pues la posibilidad de conocer gente interesante va a estar allí como disponible, y para los que ya están en una relación de pareja, momentos bastante agradables se pueden vivir en la relación. Tenemos entonces que Escorpio, lo que le puede estar costando ahora es la comunicación. No, nosotros no es que seamos los mejores comunicadores. Más bien somos mucho hacia adentro en esa parte, pero es como que ahora esta comunicación va un poco más a buscar realmente qué deseo, qué quiero, ¿sabes? ¿Qué me hace feliz? ¿Qué cosas a lo mejor le tengo que poner un poco más de orden? Entonces va a ser como un proceso introspectivo. Si van a firmar un contrato o un acuerdo, hay que revisarlo bastante bien. Lo que se está evaluando, lo que se va a estar evaluando, y esto va a ser por un largo periodo porque va a ser hasta febrero, es lo que tiene que ver con las uniones. O sea, ¿qué quieres dentro de una unión? ¿Qué quieres dentro de también del trabajo? ¿Qué te tienes que renovar? ¿Qué se tiene que renovar en ambas cosas? En temas de amoroso, en temas de compromiso y también en la parte económica. Ahí te pide justamente eso. La luna nueva cae en el sector de los amigos, por lo tanto te dice este es el momento de abrir a nuevas amistades. El Escorpio es bastante selectivo con lo que pueden ser tus amistades, pero este es el momento de apertura, ¿sabes? ¿Quieres algo nuevo? ¿Quieres gente nueva en tu vida? Pues hay que abrir la puerta para que eso suceda. El fin de semana, pues, lamentablemente aquí dice que es más para el descanso. Yo no siento que sea así, pero bueno, dice que es para el descanso, para tomarse las cosas con calma. Así que hay que hacer caso, por supuesto, a lo que nos diga también el cuerpecito.
1: Obvio, obvio. Vamos a ir con el signo de Sagitario. Vengo al tiro yo porque vengo al tiro. Dale tú con Sagitario.
0: Bueno, me dejaron acá solo hablando, así que bueno, ¿qué viene para Sagitario? Tenemos entonces que Sagitario comienza la semana con muchas emociones. Ah, ya regresa. Qué bueno. Con muchos altibajos emocionales, yo pienso que a medida que vaya pasando la semana, pues esto va a ir de alguna u otra forma mejorando. Tenemos que, bueno, Sagitario, quizás ahora mismo no es el mejor momento desde el punto de vista afectivo. Va a estar teniendo como dudas, preguntas, ¿sabes? Como inquietudes desde el punto de vista amoroso, y tampoco es el mejor tiempo para tomar decisiones económicas. Así que hay que reflexionar bastante bien. Cero, nada que tenga que ver con cambios de look, o ¿sabes? Me voy a cortar el cabello, me voy a cambiar la forma en cómo me visto. En este momento yo te diría que no, porque posiblemente no vas a quedar del todo conforme. Tenemos entonces que Sagitario va a tener un buen convencimiento con sus amistades, con las personas de su entorno. Quizás va a querer estar con personas que también puedan compartir no solamente sus intereses, sino sus puntos de vista. Y le va a encantar como crear polémica, pero es como para ver qué es lo que las personas opinan, ¿no?, de ciertos temas. Tenemos entonces que lo que va a estar en un proceso evaluativo tiene que ver con las relaciones, sobre todo las relaciones amorosas, como evaluando realmente cuál es el tipo de personas con las que quieren estar, o sabes, abrirse quizá, como que este es el tiempo de renovar vínculos para aquellos que ya están en una relación, salir de rutinas, hacer cosas diferentes. O sea, es como romper un poco los esquemas que se han estado viviendo desde el punto de vista afectivo. La luna nueva está cayendo en el sector de la profesión, por lo tanto te indica que es un buen tiempo también para abrirte a nuevas posibilidades, ¿sabes? Para buscar quizás alternativas en tu parte laboral y organizar un poco tus ideas con respecto a las cosas que quieres lograr. Fin de semana, excelente para estar con amigos, para compartir, para socializar, así que si lo puedes hacer, lo vas a pasar muy bien.
1: Perfecto, Sagitario. Vamos a ir con Capricornio. ¿Qué se le viene a Capricornio?
0: Vale, para Capricornio, bueno, la semana comienza como muy atento a los temas que tienen que ver con pareja, que tienen que ver también con la parte social, pero bueno, a medida que vaya pasando la semana, quizá los temas económicos puedan llevarlo a tener como un poco de altibajos emocionales. Tenemos entonces que lo que Capricornio va a tener favorecido son las amistades, quizá a través de grupos, o sea, puede compartir socialmente, o sea, se va a sentir muy bien con los amigos. Lo va a disfrutar muchísimo. Para aquellos que están solteros, las posibilidades románticas podrían surgir a partir de aquí, de estos grupos, de estos encuentros con amigos. Y para aquellos que ya están en una relación de pareja, posiblemente es como tener como un poco más de compañerismo o compartir también quizás con otras parejas. Ahí quizás van a estar quizás comparando un poco lo que son sus vínculos. Tenemos entonces que Capricornio va a tener favorecido lo que es su parte del trabajo, donde puede llegar como a ciertos acuerdos, un buen tiempo quizá para eso, para negociar, para hablar con jefaturas o para hablar con personas de autoridad, para poder, ¿sabes? Va a tener como esa astucia de poder llegar como a esos acuerdos importantes. Tenemos que lo que Capricornio se podría estar evaluando hasta el mes de febrero son los hábitos. Hábitos, o sabes, como que también es un tiempo como para depurar. Depurarse con respecto puede ser una depuración digital, un poco lo que estábamos hablando al inicio. Quizás a lo mejor necesitas un poco más de descanso. Yo te diría que es bueno incluir en tus hábitos la meditación, que puede calmar bastante tu mente, porque puede haber muchísima ansiedad, sobre todo por temas de trabajo. La luna nueva cae en el sector de las creencias, de las filosofías de vida, de la expansión. Entonces es un buen tiempo también para preguntarte en qué necesitas expandirte, en qué necesitas crecer, para que te puedas poner en acción a partir de ahora. El fin de semana, pues, va a estar como bastante activo, quizá con bastante foco. Yo creo que vas a estar pensando más en trabajo que en diversión, pero ojalá te permitas desconectarte para realmente disfrutar el fin de semana.
1: Perfecto. Vamos a ir ahora con el signo de Acuario, otro signo de aire libre, como Géminis.
0: Exactamente. Bueno, para Acuario, comienza la semana pensando mucho en temas a lo mejor de trabajo, de salud, de hábitos, ¿ok? Pero a medida que vaya pasando la semana, otros temas como las relaciones en general son las que van a cobrar quizás un poco más de importancia. Este es un signo que va a tener favorecido su parte profesional. Su parte venusina va a estar allí, es decir, como que va a tener ese carisma para poder quizás llegar a acuerdos con figuras de autoridad. Va a tener la suerte para que se le puedan presentar situaciones en las que pueda haber una mejora en todo lo que tiene que ver con su trabajo. Tenemos entonces que van a estar como muy dados a querer buscar información, o sea, te dice, bueno, vas a estar muy curioso de poder encontrar cierta información que pueda de alguna manera ampliar también tus horizontes o ampliar parte de lo que son tus conocimientos, de conocimiento de cosas que producen tu interés. En donde hay un proceso de evaluación y te dice, bueno, este es el momento quizás de abrirte a nuevas posibilidades, es la parte romántica. Te dice, ahí es como abrirte, o sea, ve, nuevos hobbies, nuevas oportunidades, como realmente revisar cuáles son las cosas que te gustan, cuáles no, con cuáles personas te las pasas bien, con cuáles no. Entonces hay un proceso de reflexión y decisión con respecto a eso exactamente. Tenemos entonces que la luna nueva cae en el sector de los cambios y las transformaciones, por lo tanto es como una necesidad de poner límites, de soltar lo viejo, de renovarte en todos los aspectos. Entonces tú sabes cuál es esa cosa que a lo mejor tú dices, ya, hasta aquí, no quiero más, o esto definitivamente tengo que cambiarlo. Y esta luna nueva seguramente va a propiciar justamente eso. El fin de semana para salir, para divertirte, para romper con rutinas, así que si lo puedes hacer, lo va a pasar súper bien.
1: Eso, vamos. Bien, vamos a ir con el signo de, espérame que me perdí, y esto se está moviendo, espérame.
0: Me di piquiña.
1: Ahí, ya, vamos viendo por acá, vamos con el signo de Piscis, queda el último.
0: El último. Bueno, tenemos que Piscis comienza la semana quizás con actividades en donde su creatividad se tiene que hacer presente, también a lo mejor de poner un poco de orden en su trabajo o en sus hábitos. Tenemos que lo que va a tener favorecido es como, o sea, como que Piscis está pensando a lo mejor en hacer algún tipo de viaje, o sea, si se presentan los viajes van a ser muy favorecidos. Los va a disfrutar mucho, llenos de placer, de disfrute. Así que si lo pueden hacer, pues maravilloso. Y quizás allí compartir con su pareja. Si no salen de viaje y tienen pareja, esto es como el querer salir también de rutinas en conjunto, ¿sabes? Como planificar. O sea, yo lo veo así como que están planificando lo que quieren hacer a futuro, qué les gustaría. Eso es un poco como proyectar, ¿no? Lo que pueden hacer dentro de lo que es la relación de pareja. Piscis es otro de los signos que seguramente va a estar un poquito callado, va a estar quizás más observador, observador de lo que pueda estar pasando, va a preferir como sacar información antes de hablar, antes de conversar, y hay que tener mucho cuidado porque esta configuración muchas veces es como que si te obligan, a lo mejor lo que vas a decir puede ser difícil, o sea, lo vas a expresar a lo mejor no de la mejor forma, que puede ayudar, que como está en Libra, a lo mejor vas a tratar de hacerlo lo más diplomáticamente posible, pero va a ser muchas veces sin filtro, o sea, va a ser como muy honesto tu conversación. Tenemos entonces que donde se están presentando, o sea, que te dice donde pueden haber cambios o donde se está haciendo como una revolución, un cambio, una transformación, tiene que ver con el hogar y la familia. Entonces esto podría traer como una renovación dentro del hogar, a lo mejor pensando en hacer algún tipo de cambio dentro del hogar, de la familia, una mudanza. Pero por supuesto que esto va a llevar su tiempo. La luna nueva va a estar en el sector de la pareja, por lo tanto esto va a poner mucho énfasis en las relaciones. Tengas o no tengas pareja, esto va a ser como una zona bastante importante para ti, porque si hay una pareja, posiblemente puedan surgir ciertas situaciones para que puedan llegar a acuerdos, y para aquellos que no tienen la posibilidad de decir, bueno, ya tengo una cierta disponibilidad emocional para realmente estar en una relación. El fin de semana pueden haber ciertos altibajos emocionales, así que cuidadito si van a estar compartiendo socialmente, porque puede ser que haya un momento en que necesiten aislarse.
1: Perfecto. Mi querida Catherine, hemos terminado con toditito los signos del horóscopo y vamos a colocar por aquí abajito el teléfono, el WhatsApp de Catherine, de Astrodina, para quienes quieran o necesiten una carta astral, ya que es una carta natal, lo mismo, ya el mismo concepto, diferentes nombres, pero es súper importante y bueno para poder... digamos, para poder así entender cosas, tomar
0: decisiones. Sí, sí, sí, sí. Mira, aquí hay algo también importante, ¿no? Muchas veces la consulta dura una hora y media, la consulta es grabada, o sea, que te queda para que tú la puedas escuchar. Lo que se dice en la consulta no es algo que te va a pasar la semana que viene, o sea, es algo que... Inclusive yo le digo a la gente, mira, antes de 6 meses no nos vamos a volver a encontrar porque no te voy a decir nada nuevo. En la astrología tiene, digamos, no sé si eso favorece o no, ¿no? Pero los cambios no son de manera inmediata, son largos, son procesos que se viven. Entonces, el que puedas comprender en qué área de la vida estás viviendo ese cambio, que te va a llevar su tiempo, que necesita una maduración, o a lo mejor ver cuál es el área que está favorecida, te va a ayudar a tener un poco más de tranquilidad a la hora de tomar decisiones. Entonces, más allá del horóscopo, que es todo lo que nosotros decimos, bueno, es nada más un pedacito, un poco para que tengas idea de lo que puede funcionar, pero si tú realmente estás como, quieres conocerte, quieres saber por qué están pasando cosas, quieres tomar decisiones importantes, una consulta de carta astral va a develar para ti todas estas inquietudes.
1: Exactamente. Mi querida Catherine, quiero agradecerte, saludarlo a todos ustedes por estar en sintonía con nosotros en este primer día de la semana, primer lunes también del mes de septiembre, con un día radiante, un sol maravilloso, esperando la primavera y las fiestas patrias. Así que es un mes muy bonito ver todos los árboles florecidos, todo verde, tuvimos mucha lluvia este invierno, por ende, eso ha llevado a que todo esté más verde, todo haya florecido mucho con antelación, así que está muy lindo. Ricardo, te devolvemos los estudios ahí del matinal en línea. Besitos para todos, nos vemos.

0: Radio Mágica le indica la hora.
1: 12 horas, 47 minutos.
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7: El escudo nacional. El actual escudo nacional de Chile fue adoptado en 1834 bajo el diseño del artista británico Charles Gould. Elementos principales y significado del escudo nacional: un campo central con una estrella blanca de 5 puntas al centro que representa la independencia y la guía del país. El huemul, ciervo nativo situado a la izquierda que simboliza la fauna y la riqueza natural de la patria. El cóndor, ave majestuosa situada a la derecha que representa la cordillera de los Andes y la libertad. Las coronas navales, cada animal lleva una corona de oro en la cabeza para conmemorar las glorias navales de Chile. Penacho de plumas, un adorno superior con los colores azul, blanco y rojo. El lema, una cinta con la frase, por la razón o la fuerza.
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0: Buen tema ahí de Miguel Gallardo, que lo escuchamos el otro día en Mina Especial, Postamante tu enemigo. Cuando son justamente las 13 horas, 1 de la tarde, y vamos a revisar por acá el pronóstico del tiempo nuevamente. ¿Ya? Vamos a ir revisando el pronóstico. Les cuento que para hoy, en Talca y gran parte de la región, se espera un día con nubosidad parcial, entre nubosidad parcial y despejado, y una máxima de 18 grados de temperatura. ¿Ya? 18 grados. Para el martes, nublado, variando a despejado, mínima 6, máxima 17. Hoy anoche hacía mucho frío, estaba helado. Bien heladito. El miércoles, nublado, variando nubosidad parcial, mínima 6, máxima 17. El jueves, nublado, mínima 7, máxima 14. Y el viernes, nublado, variando nubosidad parcial. Se van a tener solcito todos estos días. Mínima 7 el viernes, máxima 13. Ese es el pronóstico del tiempo para los próximos días en Talca. ¿Sabes? Les cuento algo que estuve revisando. Y por cuando decía mucho que por el tema del niño y todo, podríamos tener lluvia para el 18. Pero les cuento que parece que no. Parece que no va a llover según. Ay, no puedo entrar. Ay, aquí entré. Sí, no debiese. Lo que sí, este viernes hay probabilidad de lluvia. Probabilidad, ¿ya? Este viernes. Pero el fin de semana de Fiestas Patrias, vamos a tener días bonitos, parece, con solcito. Sí, por ahora, esto puede variar. Ya recordemos que esto va cambiando. Por ejemplo, mañana puede aparecer otro cambio, pero así es, así son los pronósticos. Pero al parecer van a estar todos los días lindos, para que lo sepan. Ya continuamos con la música a esta hora a través de Mágica, aquí en la 89.5.
1: Vamos, listo. Salud, muchachos, por esa mujer.

0: La relación que nos une a Rangers de Talca, Mati Mechadas, sabores que cuentan historias. ¿Cómo cambió el panorama, Félix? ¿Eh? Para bien, afortunadamente. Llegó septiembre, sale el sol y comienza a salir el sol también para Rangers, que es cierto, sigue colista, pero con una sensación totalmente distinta, traspasándole ya, o metiéndole, mejor dicho, presión a Santa Cruz. Y ojo, no solo a Santa Cruz, ¿eh? No está tan lejos Curicó, que está mal, que viene herido, golpeado, con malos resultados, con ausencias importantes, con su técnico muy cuestionado, y también un San Felipe que postergó un par de partidos y que también podría enredarse en esa pelea si se logran algunos resultados positivos por parte de Rangers. Lo fundamental, más allá de mirar a cualquier otro equipo, que pareciera ser inevitable, pero lo fundamental es que Rangers siga sumando, porque si lo hace, seguramente en algún momento va a atrapar a algún equipo y va a enredar a otros, que ya es lo que está aconteciendo al menos. Ha enredado a algunos otros equipos que hasta algunas fechas estaban muy tranquilos.
1: Ha cambiado del cielo a la tierra este equipo, porque en la primera parte no funcionó, no, los rendimientos no estuvieron acorde a lo que uno esperaba en la zona defensiva, en el mediocampo, no le hacíamos un gol en el arco iris, pero ahora todo eso ha cambiado. Y fue como un punto de inflexión, como que se tocó fondo en el duelo con Magallanes, donde todos ya nos dábamos por perdidos, ya que Rangers mostraba cero actitud, cero corazón, un equipo que se veía permeable, que tenía poquito gol. Entonces ya parece que bajaban los brazos, pero ha tenido esta posibilidad, esta revancha que se dice en el fútbol, y el equipo ha ganado 3 partidos en línea y ahora ya va por la 4ª victoria. Es un escenario complejo, sin duda, en el sur, mucho viento, la cancha, pero este equipo creció desde lo anímico, desde lo motivacional, y esperemos que pueda continuar por esa senda. El tema pasa por lo otro, porque a esta altura del campeonato comienza a tallar el tema de las amarillas, los expulsados, los lesionados, y una de estas situaciones está complicando a Rangers. ¿Por qué? Tiene 2 suspendidos, ya sabemos, por tarjetas amarillas, Claudio Cervetti y Agustín Mora, pero además está el tema de la complicación física de Cristian Campestrini, pero sería básicamente por precaución, y el jugador podría estar para el duelo con Iquique. ¿Tú qué información es la que manejas, Pablo?
0: Sí, claro, lo que yo sé es que lo dejaron acá con la intención de recuperarlo, pero darlo así como que podría estar, yo le pondría un matiz ahí, porque a lo mejor, o a lo peor en este caso, podría ser quizás algo un poquitito más complicado.
1: Ya no, a mí me no, decían sí, lo otro.
0: Sí, va por la línea de la precaución hasta el momento, pero hay que mirarlo atentamente, porque no viajó para cuidarlo pensando en el partido frente a Iquique, pero hay que seguir mirando esa situación. Esperemos que sea solo eso. Hasta el momento dejémoslo en eso, pero con esa pequeña...
1: Sí, ojalá que siga así, que cuando le tocó salir a Campestrini, Fabián Cerda ingresó y fue la primera victoria ahí en Arica. Ahora esperemos que pueda responder nuevamente en condición de visita, y le ha tocado a los extremos a Cerda, primero allá en la ciudad de la eterna primavera, y ahora le correspondería entonces tener tamaña responsabilidad, poder custodiar esta guarida del equipo talquino. Así que son esas las novedades que presentaría el equipo talquino. Ya vamos a repasar esa probable oncena que hoy ya practica, o que practicó por la mañana ahí en Puerto Montt.
0: Sí, va a tener que cambiar de los 5 jugadores que estuvieron en la defensa, considerando el arquero, a 3 de manera obligada. No está Cervetti, no está Mora y tampoco va a estar Campestrini. Entonces se va a tocar harto la última línea. Y bueno, en este momento lo importante es que todo el plantel esté alineado y entendiendo lo que se está jugando Rangers, entrar con los dientes apretados y mantener el rendimiento que viene mostrando el grupo, que está siendo el peso de la campaña. Una oportunidad en general para Cerda, que ya logró ganar un partido, el primero de Rangers que tú lo mencionabas, y también una oportunidad para Acuña, porque Tomás Gómez, que por lo que yo manejo, no sé, tú siempre aciertas ahí en la alineación, achunta, le dicen algunos, 99,9, algunos dicen achunta, ¿cómo va a decir achunta después de 10 años? O sea, la achunta toda la semana, ya, pero Gómez viene jugando, iría en otra posición, de acuerdo a lo que yo he podido averiguar, pero serían 2 cambios o 2 caras nuevas, Cerda y también se

0: Betty los que tendrían que ir ahí en esa... Perdón, Cerda y Acuña, en lugar de ser Betty.
1: Sí, porque lo que ha venido trabajando el técnico Ivo Basay tiene que ver con Fabián Cerda en el arco, con Kevin Vázquez por derecha, con Lautaro Rigazzi y ahora con Sebastián Acuña, porque no va a estar Cervetti, y por el sector izquierdo Tomás Gómez, no va a estar lo que señalábamos Agustín Mora. Y en el medio terreno Alonso Rodríguez, que ya es titular fijo en esta nueva parte, en nuestra nueva era de Rangers, con el Hueso Basay, además junto a Alejandro Márquez, el capitán, Iván Rosas, y el retorno de El Bala, Damián González, para dejar arriba a Junior Arias, ahí no hay discusión, e Ignacio Mesías. Es lo que ha venido trabajando entonces el técnico y que se ratificaría en esta jornada de día martes ahí en el Estadio Chinquihue. En el sur del país jugará el rojinegro y esperemos que pueda obtener un buen resultado.
2: La idea, que pueda obtener un buen resultado y que pueda seguir apretando la tabla ahí en la parte baja, porque ya lo está sintiendo Santa Cruz, que empató en esta fecha ante Unión Española. Le costó, pero logró al menos sumar. Un Curicó que perdió, que yo lo decía en la introducción, tiene a su técnico muy cuestionado, y un San Felipe que sumó un punto frente a Magallanes, pero que, ojo, aplazó dos partidos. Entonces, dependiendo de lo que pase ahora, de lo que pueda sumar Rangers y los que están más abajo, puede llegar muy complicado, con mucha presión, a esos duelos que lo van a poner al día del campeonato, frente a San Luis de Quillota, que está peleando arriba, y un Copiapó que va a tener nuevo entrenador, porque además se fue Héctor Almandoz, y todo indica que va a volver Erwin Durán al norte del país. Él sería el elegido para reemplazar a Héctor Almandoz, que nos sigue al mando de Copiapó luego de la derrota 2-1 ante San Marcos.
1: Qué generoso que es el fútbol. Le abre la puerta.
2: Es que a él le fue bien allá.
1: Sí.
2: No fue casualidad que saliera a hablar el otro día tampoco.
1: Acá el equipo que,
2: pero la gente
1: que conformaron.
2: Pero por lo menos una parte de la hinchada no lo quiere allá en Copiapó. Porque ¿te acuerdas que la liguilla el 2021 se demoró mucho? Que al final se salvó por Secretaría Curicó, que salió de la liguilla, bajó Melipilla y se fue a jugar la promoción Huachipato. Y ese fallo se demoró mucho, mucho, mucho. Y Erwin Durán tomó la decisión, tenía a Copiapó clasificado para la final de la liguilla, tomó la decisión de dejar el equipo, de dejar la institución en medio de la incertidumbre por su futuro laboral. Y se fue a Puerto Montt. Y la gente, por lo menos una parte de la hinchada, no se lo perdonó. Dice que los dejó botados. Vamos a ver ahora una tercera experiencia allá para Durán, si es que se confirma. 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Un acierto lo de Basay, que nosotros lo debatimos harto acá, de traer otro arquero. Eso hay que dárselo 100% al técnico y a quienes tomaron las decisiones adentro.
1: Es que es un puesto importante, la del portero, que puede ocurrir esto de que si no está, ¿quién va a estar ahí en un puesto, en una posición muy sensible? Así que el arquero, el delantero, son jugadores importantísimos en cualquier elenco. Me preguntaban de qué pasa o cuál otra alternativa tenía el técnico en la última línea. Y las opciones, además de Sebastián Acuña, son Carlos Labrín o Renato Valenzuela, el chico de casa. Pero Carlos Labrín aún le falta, desde lo físico, o sea, para aguantar un partido.
2: ¿Podría ir citado? ¿Qué manejas ahí?
1: Me decían de que podía ser, que viajaron, pero...
2: Sí, o sea, ahí será la pregunta en rigor, si iba en la citación.
1: Yo tengo las dudas.
2: Ya. Hay que averiguarlo, entonces.
1: Labrín, sí.
2: Sí, pero claro, es un riesgo colocar a un jugador que no ha sumado minutos y en una cancha sintética.
1: No,
2: complicado.
1: Complejo.
2: Sí.
1: No es el momento, creo yo, sí. Tampoco. Y así lo entendió el técnico, Ivo Basay. Y no hay más. porque me decían de que nombrara quién más podía estar. Era o Acuña, Labrín o Renato Valenzuela, el canterano. Así que se la jugaría con Sebastián Acuña, ya que Cervetti está suspendido por cartulina amarilla. La semana pasada yo le dije acá que no había estado algunos días entrenando normal Cervetti, pero era porque había nacido su hija o hijo. Y ahí estuvo Acuña entrenando.
2: Entonces, bueno,
1: ya venía con,
2: sí, con rodaje. Con
1: bagaje.
2: Al menos.
1: Con rodaje.
2: Sí. En ese sentido, tiene. Además, ha jugado. No ha sido el mejor rendimiento, no ha sido el mejor año de Acuña, pero
1: lo han utilizado en cualquier posición menos de central donde él juega.
2: Y bueno, mañana va a ir de central y que demuestre que está preparado y que recupere el nivel que en algún momento mostró. ¿Te acuerdas cuando debutó? Anduvo muy, muy bien. Entonces, es desearle todo el éxito nomás y también a Tomás Gómez, que va a ir en una posición que no es la que más le acomoda, pero ha venido sumando confianza a Tomás Gómez. Me parece que es de los jugadores que se ha ido consolidando en el equipo. Otra alternativa pudo haber sido a lo mejor retrasar a Alonso Rodríguez, pero ahí uno diría, Basay no quiere tocar el mediocampo porque le está funcionando, pero era una alternativa que hubiese jugado Rodríguez con Rigazzi, gracias, que la memoria es frágil, y haber puesto a Méndez en el mediocampo.
1: Le falta igual a Méndez para
2: un partido completo.
1: Para un partido completo. Lo van a llevar de a poco, de acuerdo a la información que manejamos. Además, rodilla, cancha sintética. Está muy bien, Roberto. Sí, es una cancha.
2: No, si le falta
1: es
2: el
1: difícil.
2: No quiere.
1: Es viento, y cancha sintética, ¿no? Y rodilla. Ambos jugadores, tanto Méndez como Labrín, creo que es complejo tirarlos de una y a los Leones.
2: 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Elías Ignacio, de los 7 partidos que le quedan a Ranger, podemos decir que los difíciles son Cobreloa, Wanderers y Puerto Montt. Los otros son ganables. Iván Andrés, saludos al panel del Gigante, junto a Claudio Salas y Osvaldo Salas, escuchando el Gigante. Saludos, Patricio Alejandro Carrasco Valenzuela, hola amigos de Gigante Deportivo, lástima del arquero, pero está Fabián Cerda, dice, vamos que mañana se gana. Hans Vega Rivera, se está a 6 puntos de Curicó, también se puede alcanzar a ellos. Saludos, Gigante. Alejandro Eugenio Godoy Godoy, que le vaya bien a Rangers de Talca mañana. Saludos, Gigante Deportivo. Saludos, Félix, 3-0, que le vaya bien, Rojinegro. Es momento de ir al corte, nos pilla el tiempo. 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En el Gigante nos indica 14:18. Primera pausa y el regreso a la palabra de los protagonistas.
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3: Regreso ya para el segundo bloque de Gigante Deportivo. Edu Varela nos plantea: el diluvio contra Magallanes sirvió para lavar las malas vibras en Talca. Francisco Saavedra, hola, buenas tardes, Gigante Deportivo. Estoy viendo la pega, dice, con los compañeros, esperando novedades de Rangers. Saludos para él. Para el próximo partido en Puerto Montt, Rangers gana 2-1, dice. Hay optimismo. Carlos Mauricio González Gres, un saludo al Gigante. Mañana ganamos. Ramiro Mendoza, lo mejor es que Rangers depende de sí mismo. Ramiro Mesa, perdón. Lo mejor es que Rangers depende de sí mismo, tiene que mantener una campaña similar a Santa Cruz hasta el último partido entre ellos. Jaime Carreño, por favor, no decir más que Rosas es un jugador de buen pie, porque es increíble la cantidad de pases que da mal. Sí aporta bastante en el quite y en molestar al rival. Ojalá mejore considerablemente en ese aspecto, plantea. Lidia Garrido, buenas tardes, Gigante, feliz por el triunfo. Mañana es otra final, buen viaje, el jugador 12, todos unidos, se mantiene la categoría. Algunos mensajes, Félix, cuando es momento ya de pasar a escuchar impresiones, declaraciones, reacciones de los protagonistas.
4: Y si hay un jugador que la hinchada se identifica con él, ese es Junior Arias. No solamente por los goles, sino que por la entrega, por cómo corre cada pelota, no deja balón por perdido. Así que vamos a escuchar al uruguayo que nos comenta lo que ha sido la actualidad del equipo talquino, con buenos resultados por lo menos en estas últimas tres fechas.
5: No, bien, estamos contentos, la verdad que muy bien, necesitábamos una victoria, así que estamos felices.
3: Breve, escueto, preciso, sencillo y al grano, Junior Arias, que ha sido realmente un aporte en este segundo semestre en Rangers y esperemos que pueda seguir en esa senda, pensando en lo que se viene, que son finales, ¿ah? Porque, a ver, aquí está bien, se ganaron tres partidos, pero uno mira la tabla y la realidad es dura todavía, si estás último. La primera rueda fue demasiado mala y eso se está pagando todavía, así que aquí nadie se puede relajar, hay que mantener los dientes apretados, ir a jugar con concentración, con aplicación y traerse algo de Puerto Montt. Hay que traer algo de allá. 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
4: Lo que hemos valorado durante toda esta temporada es al hincha, a la fiel parcialidad piucana que nuevamente Pablo asistió en masa, y cuando se da el aforo quedamos cortos, yo creo que sí, había por lo menos 12.000 a 13.000 espectadores. Sí. Si cuánto es el aforo de 15.000,
3: 16.000.
4: Había 13.000 fácil. Sí, sí. Quedaba muy poco.
3: O sea, que si habían 10.000, ¿dónde metes 6.000 más ahí?
4: Imposible.
3: Estaba el sector de la visita vacío, que
4: eso.
3: Era
4: y un rinconcito allá
3: que hace 1.700, alrededor de 1.700 espectadores hace el lado de visita.
4: 13.000 fácil.
3: Y habían dos pequeños rincones en el estadio más que estaban ahí. Sí, habían 13.000 personas.
4: Así que, y para los próximos partidos que vienen en Talca va a ser lo mismo. Mientras más aforo, mejor. Fue un excelente comportamiento. Así que esperemos que las autoridades, y ahí el pero, que las autoridades ya de una vez por todas puedan dar el sí, el visto bueno, para poder ocupar el estadio y que se viva una fiesta y estadio lleno.
3: Estadio lleno, sí.
4: Sí, eso es lo que esperamos en los próximos encuentros, porque así se va a jugar, así ha respondido el hincha talquino. Por eso el saludo para todos los que nos están escuchando a esta hora, porque merecen lo mejor y esa es la entrega que ha tenido el hincha, ahora se ha reflejado en el campo de juego. Es así como se ha levantado. Hay una campaña que va a quedar registrada, esperemos, con eso, de que la hinchada levantó a un equipo que se veía ya con los brazos caídos.
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4: Lo que se vivió esa jornada de viernes fue muy linda y además lo señala ahí Junior Arias con mucha, pero mucha hinchada. Muchos hinchas de Rangers llegaron hasta ahí al reducto Piducano.
5: Espectacular, espectacular, que disfruten mucho, que se lo merecían todos.
3: Ahí,
4: de respuesta corta, ese día de hecho, Junior Arias ya pensaba él que no llegaban los medios de comunicación porque se estaba subiendo el auto, y ahí justo llegamos nosotros como gigantes deportivos, entonces lo tomamos ya cuando se iba a casa, pero por lo menos tuvimos algo, palabras escuetas, pero algo de los conceptos del uruguayo.
3: Ya en la cancha nomás.
4: De eso, que siga ahí hablando donde todos sabemos lo que necesita el equipo, que es la zona ofensiva, y marcando esa diferencia que no se hizo en la primera parte de competencia, así que las variantes que hay entre un Rangers de antes y al de ahora es lo que señala el Charrúa.
5: Sí, es otro, hay otra energía, pero bueno, los jugadores que están de principio de año nunca dudaron de ellos, siempre estuvieron al palo, nunca bajaron los brazos, y bueno, el mérito de ellos también que no bajaron los brazos nunca.
3: Ahí había estacionado el auto, parece.
4: Ahí ya no, ya... Cálmese un poco,
3: el motor, que está cara la benzina y todo eso.
4: Sí, va a seguir subiendo, sí.
3: Como suben los bonos también de Junior Arias, ¿será el mejor refuerzo de la segunda rueda en la primera vez?
4: Yo creo que sí, si no pegan el palo.
3: ¿Ha marcado diferencia?
4: No, y de Ranger, yo creo que en los últimos años. Sí. En esta época sabemos que es complejo, y ahora fue igual, pero menos mal que Junior Arias ha podido aportar con lo que ya hemos señalado, guapeando, metiendo, viniendo a buscar balones y además marcando goles, y que de hecho esa doble pega el delantero Charrúa.
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4: Repasemos, Pablo, lo que ha venido trabajando el técnico Ivo Basay, ya que tiene importantes bajas, la de Campestrini, Cervetti y Mora. Por ende, lo que ocuparía sería con Fabián Cerda en el arco, en la última línea con Kevin Vázquez, lateral que subió su rendimiento, Pablo, que primero cumple lo defensivo,
3: sí,
4: que,
3: está jugando
4: que
3: bien.
4: Es vital, y luego proyectarse. Ahora en esta oportunidad creo que está el llamado a ir arriba al ataque, porque por el lado izquierdo, que estaría Tomás Gómez, yo creo que poco va a pasar el canterano, se va a preocupar más de marcar, de defender, junto a los dos defensores centrales, Sebastián Acuña, que sería el reemplazante, el sustituto de Claudio Cervetti, además Lautaro Rigazzi. Y en el mediocampo, Alonso Rodríguez, los que ya han venido jugando, Iván Rosas y el capitán Alejandro Márquez, junto ahora el Bala, que estaba suspendido por amarillas, no estuvo en el último cotejo, ahora reaparece, y en ofensiva los dos fijos, Ignacio Mesías y Junior Arias. Es lo que se tiene que ratificar este día martes, jornada en que se va a disputar este partido por una nueva fecha del torneo de la primera vez. 18 horas es el partido, raro, martes a las 18 horas, pero
3: después el lunes.
4: Así son las programaciones.
3: 20, claro, 30 horas.
4: Y después Ranger, claro, la noche.
3: Sí, con Iquique. Pero ya...
4: ya está, con cambio de hora.
3: Sí, cambió la hora, ya está más agradable.
4: Así que ahí las entradas se van a vender, pero ay, ay, ay. Así que esperemos que el aforo pueda ser mayor. Ya lo adelantamos, porque así lo merece el hincha talquino. Nadie se puede quedar afuera de ese partido y ya se parte ganando un duelo. Con el estadio lleno, como se ve hermoso el fiscal, y con esta hinchada fiel que tiene Rangers, ya comienza dando el primer combo.
3: Sí, hay que mejorar la amplificación, ¿eh? Yo en el sector de Pacífico no se escuchaba absolutamente nada. No sé, tú estuviste en galería, ¿cierto? ¿Se escuchaba o no? La amplificación del estadio, se escuchaba bien, porque en el lado donde estábamos nosotros, y lo comentamos entre varios, no se entendía pero absolutamente nada, los cambios, nada. A diferencia del Mundial, que también se jugó con mucha gente, quizás no con el mismo fervor y ruido o bullicio que puede haber cuando juega Rangers, pero se escuchaba impecable. Y ahora fue comentario ahí entre los que vimos el partido, por lo menos a mí me tocó ver el partido con el Pepe Burgos, le mandamos un saludo también a
4: José
3: Pepe
4: Burgos Campano.
3: Así es.
4: Saludo para...
3: Oiga, la producción de Gigante Deportivo ese día me dio unas galletitas. Y va a tener que llevar las mismas porque José Burgos dijo que él era súper cabalero. Y como yo estaba con las galletas ahí, me dijo que tiene que traer las mismas. Así que ya sabes, ahí ando con el paquete para que le saque una foto y llegue con las galletas.
4: ¿El partido con Iquique?
3: Sí.
4: ¿O para el mañana
3: para,
4: igual?
3: No, para el partido de local. ¿Para qué nos vamos a poner tan exigentes? Rubén Tapia, Kevin Vázquez se contagió con los refuerzos que llegaron. Está jugando un montón. Cristian Veloso, buenas tardes al Gigante del Maule. Buen triunfo de Rangers. Ojalá Antiquique sea estadio lleno. José Javier Garrido Serpa dice, muy mala, nunca se escucha nada. Rubén Tapia, por la amplificación. Hay que traerse los 3 puntos y un par de salmones, dice.
4: Espectacular.
3: En esta hora de almuerzo, espectacular.
4: Ganar el partido y luego pasar por... Por eso, por esas delicias.
3: 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En el Gigante nos indica 14:41. Segundo corte y al regreso seguimos con más declaraciones de quienes le dieron el tercer triunfo consecutivo a Rangers en este campeonato de la primera B.
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10: Tercer bloque de Gigante Deportivo. Agradecer a la alta audiencia que nos acompaña a esta hora, también que nos privilegió en jornada de día viernes con la transmisión y tremendos números para Gigante Deportivo. Agradecer siempre la confianza que depositan en nuestro trabajo. Jeremías Pavés pregunta por un link para inscribirse mañana para ir a ver el partido en la sede. Debe estar en Rangers, en las redes sociales de Rangers. Sergio Rojas Fica, hola Gigante, yo fuese dueño de Rangers, ya le haría una oferta para quedarse a Arias, a Cervetti y uno o dos Saludos desde Puente Alto. Claudio Marcelo Araya Rojas dice: confirmo, en galería el audio es pésimo, no se escucha nada, y en las pantallas tampoco ponen los nombres del que sale y el que entra. Juan Lara nos está escuchando desde Villa Francia. Rangers tiene que seguir poniendo garra y concentración. Totalmente de acuerdo. Algunos de los mensajes que nos dejan a esta hora, Félix.
11: Sí, porque es importante saber qué opina, cuál es el sentimiento de la hinchada, que decíamos que durante este año han cumplido a cabalidad, y eso ha ayudado sin duda a que el equipo pueda reaccionar y marcar ahí los goles, los tantos, para darle el triunfo a este equipo, por lo menos en estas últimas tres presentaciones. Y ahora se ganó de local, lo importante es lo que señala el técnico Ivo Basay, porque ahora fue el triunfo en condición de local.
12: Primero que nada, los tres triunfos son importantísimos, obviamente, en la situación que veníamos. Yo diría más que el tema táctico, lo más importante era el triunfo y sacarse el tema acá en casa, y creo que eso es lo más valorable. Y lo otro, el esfuerzo que están haciendo todos los jugadores, que eso también es un tema fundamental. Así que en eso, felicitaciones a ellos por todo el trabajo que han desarrollado y que han mantenido a lo largo de los partidos. Se los dije hace tiempo, lamentablemente siempre se juzga el resultado y no el juego. Y es una enseñanza no solamente para ustedes, para nosotros también, que no hemos perdido la compostura del juego, que es lo más importante y es lo que a la larga te termina ratificando ciertas cosas. Así que disfruten este corto sábado, porque mañana ya estamos entrenando y el domingo estamos viajando a Puerto Montt, así que va a ser cortísimo y esperando la recuperación de los jugadores lo antes posible.
10: 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Claro, fue muy corto el descanso, día sábado solamente, ya el domingo tienen que estar nuevamente concentrados y pensando en lo que va a ser el partido del martes. O sea, el domingo se viajó y ya para el martes nuevamente salir a la cancha. ¿Irá a ir de blanco de nuevo Rangers,
11: no? Yo creo, sí, en la cábala.
10: Pero ¿y el local? Es albiverde.
11: Ese es el problema, que el local ahí es el que manda. Así que como es blanco va a ser difícil poder mantener, pero bueno, hay que ganar con la rojinegra, con la blanca, con la que sea, para poder salvar la categoría. Acá no hay otro objetivo, no hay otra meta. Así que seguimos escuchando al técnico, a Ivo Basay, que era importante poder conocer su pálpito de lo que está ocurriendo con este equipo, que ha cambiado sin duda, y lo que ocurrió con Campestrini, que volvió, y hay que valorar la actuación, porque fue prenda de garantía. Y eso es lo importante, acá es un equipo que se ve totalmente distinto, solidario, y que cada uno cumpla con su función. El arquero, que no le hagan goles, que esté ahí atento a cada una de las jugadas, los defensas lo propio ahí junto a su arquero, y así para adelante, el volante y los delanteros. Así que escuchamos al técnico, a Ivo Basay, acá en el Gigante Deportivo.
12: En varios partidos. En varios partidos, no puedo solamente lo de Campestrini. El nivel de los jugadores en general ha sido alto, por eso también los resultados. Y aparte, más que a nivel individual, lo que se ha generado como equipo, que es lo que nos ha permitido sacar estos resultados. Pero les vuelvo a repetir, a mí no me pone eufórico el triunfo, tampoco en la derrota soy tan pesimista. Sí, sabíamos que teníamos que mejorar cosas. Y eso es un equilibrio que hay que mantenerlo hasta el final del campeonato, que es lo único que nos puede dar, que el equipo está completamente compenetrado de que hay que sacar resultados, y se están entregando al 1000% dentro de la cancha. Y eso también es orgullo para nosotros, el hecho de que de la forma que están corriendo, están luchando cada pelota y que también ha sido recompensado con los resultados.
10: Yo no soy muy bueno para los colores, pero yo vi a Puerto Montt jugar oscuro el otro día, sí, eso es cierto. Es que a lo que voy es que, según yo, la camiseta de recambio es como negra. La de Puerto Montt, ¿no?
11: Sí, pero Don Rubén Tapia.
10: Dice que es verde oscuro, pero por eso yo digo, yo no soy muy bueno. Yo veo en la configuración básica de Windows, 16 colores y nada más. que a veces, bueno, yo vivo con mi señora y con mi hija, y ellas, las mujeres como que tienen una capacidad mayor para distinguir colores. Me dicen, no, este no es rojo, es rojo. Entonces, por eso lo planteo. Pero jugó de algo más, más oscuro que lo habitual. No jugó con su tradicional casaquilla Puerto Montt. Vamos a ver qué pasa mañana. Club de Deportes Copiapó SADP comunica que Erwin Durán se integra a nuestra institución y asume como nuevo director técnico de nuestro primer equipo. El nuevo entrenador llega acompañado por su cuerpo técnico integrado por los copiapinos Jonathan Viveros y Wilson Piñones como ayudantes técnicos y Jonathan Monardes como preparador físico.
11: La misma delegación.
10: El nuevo cuerpo técnico afrontará junto al León la recta final del campeonato asumiendo este desafío con miras a los próximos compromisos de la temporada. Le deseamos a nuestro nuevo director técnico y a todo su cuerpo técnico el mayor de los éxitos en este desafío al frente del León. Mira, ¿te leo algunos comentarios?
11: Sí. A ver, ¿qué dice?
10: Prodico, guión bajo, el que abandonó, y pone un aplauso, bien la dirigencia, obviamente, irónicamente. Javier Lever, nos vamos a tercera, así como vamos clásicos con CEF y Audax del Paipote. Renuncien todos, partiendo por el community manager, dice Sergio Vilca, 19. De mal en peor, Caracol Nicole dice eso. Javier de Gamboa, nos vemos en tercera división. Soy el Nico, luego echarán a Erwin y traerán de nuevo a Basay, luego al Mandó, luego Erwin, luego Basay. WWE5303, yo creo que lo único bueno de este comunicado es que regresa Wilson Piñones. La hinchada tiene lo que la dirigencia no, memoria, dice Jennifer Vallejo. ¿Ve que no lo...?
11: Era lo que más
10: un
11: o
10: sector
11: menos
10: de la parcialidad no
11: decías
10: lo
11: tú. Ya se ratifica entonces a Erwin Durán. Rangers comenzó este año con Durán Segovia, sí, los que conformaron gran parte del plantel, porque arriba es del Cote, sí, Fernández. Así pero es. El resto, gran parte del plantel lo conformaron ellos dos. Un saludo aquí nos dice, hola amigos del Gigante, les habla Claudio Salinas Sepúlveda, dice, a la casa de Wander, dice, un abrazo, vamos Rangers, a la casa de Santa Cruz, a la casa de todos, de San Felipe, de Curicó. Así que el saludo a don Claudio Salinas, que siempre nos está escuchando, y ahora vamos a escuchar la última de Ivo Basay, porque en el segundo tiempo como que no realizaba nunca cambios.
10: Uy, sí.
11: El técnico se demoró mucho, creo yo, en poder realizar variantes.
10: Tengo la misma sensación.
11: Y muchos de los que estábamos ahí, los colegas, seguidores, socios, todos, hincha cualquiera de Rangers, le gritaba ahí que pudiera hacer alguna modificación para poder variar lo que se estaba mostrando en ese momento en el campo de juego. Y eso lo fue aprovechando y fue teniendo la pelota el equipo visitante de Deportes Temuco. Pero menos mal que se pudo mantener la diferencia. Así que escuchamos a Basay respecto a este tema de que en el segundo tiempo como que en Rangers no hacía variantes, como que se relajó un poquito, y eso lo aprovechó el equipo de Temuco.
12: Porque obviamente cuando están perdiendo empiezan a meter más gente arriba, pero también desordenar el sistema te entra a complicar, y eso también te da una demostración de inseguridad. Entonces hay que, por lo menos de mi parte, tratar de mantener el equilibrio hasta donde más se puede, y después, lógicamente, ya al final tratar de modificar. Y ellos también se sentían seguros, que es lo más importante. Cuando tú tratas de modificar o ves muchas variantes dentro, quiere decir que algo no está funcionando, y estaba funcionando. Pero es normal que un equipo, cuando vas perdiendo, te ataque. Entonces tampoco es un tema, así como tú me hablas del equilibrio, yo también tengo que tratar de mantener un equilibrio con los mismos jugadores, los que están jugando, de no desesperarlo ellos mismos pensando en que a lo mejor hay que meter más gente atrás, pero es un suicidio en algún momento ese tipo de situaciones. Lo más importante, te vuelvo a repetir, más allá del análisis que puedan hacer ustedes, había que quedarse con los puntos después de un montón de tiempo que no se ganaba acá, y eso es lo más valorable, y sobre todo el esfuerzo que hacen ellos, cada pelota, cada independiente de los puestos, que todos están tan compenetrados en el tema, que es fundamental de tratar de seguir levantando y sacar a Rangers de la posición donde está.
10: Ahí estaba la palabra de Ivo Basay, técnico que ha logrado levantar el rendimiento del equipo, ha logrado los resultados al menos para pelearla. En algún momento parecía que ni siquiera eso se iba a dar, pero ahora se está a 3 puntos. Hoy, si tú lo ves desde una perspectiva netamente numérica, Rangers hoy depende absolutamente de sí mismo para salvarse. Porque pongámonos que ganan todos los que están abajo. Curicó, San Felipe, Santa Cruz, Rangers. De aquí hasta el final del campeonato todos ganan. Que no va a pasar, pero pongámonos. Rangers llegaría 3 puntos abajo de Santa Cruz. Y en la última fecha,
11: antiguamente, si el campeonato terminaba hoy,
10: es nueva esa.
11: Por eso, es súper nueva.
10: Sí, estamos rompiendo esquemas en el periodismo hoy día. Sí. Pero si el campeonato terminase hoy, como dice mi colega,
11: ¿qué periodista?
10: Varios.
11: Pero que
10: frase siempre... cliché, frase sí, hecha. Eso. Pero si el campeonato terminase hoy. No, si el campeonato terminase hoy, Rangers descendería. Pero si el campeonato fuese la última fecha, Rangers llegaría dependiendo de claro. sí mismo, porque tendría que ganar y con eso forzaría un partido de definición. Ojo, no hay diferencia de gol ni en el descenso ni en el ascenso si es que hay 2 equipos empatados. Si hay 3, el de peor diferencia se queda fuera de la final en el ascenso.
11: Sí, si se llega a esa última fecha con Santa Cruz a 3 puntos... Ranger está obligado a ganarle al elenco santacruzano para poder optar a ese partido que sería ahí a muerte por la permanencia. Nosotros dando más o menos el contexto de lo que podría ocurrir, pero esperemos que el cuadro talquino pueda sumar puntos necesarios.

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4: Ya de regreso en el último bloque, vamos a cambiar, por supuesto, de deporte. Hay tiempo para conversar de otras situaciones, pero ojo, precisar, Puerto Montt jugó con su camiseta tradicional frente a Curicó. El que cambió fue precisamente Curicó y jugó con una casaquilla mucho más oscura, así que precisar también ese dato. Yo creo que va a tener que ir de rojinegro Rangers mañana.
5: Sí, sin duda que, bueno, son detalles del tema de lo que va a ser este partido. Lo que importa realmente va a ser en la cancha. De hecho, hay algunos mensajes, Pablo, de don José Rolando Maldonado Cárcamo, que está el logo de Deportes Puerto Montt en el Facebook del Gigante, y ahí él señala, sí, que juega de albiverde y nos manda saludos.
4: Y colocamos el partido acá, claro, yo vi la foto y era una foto de un equipo oscuro, pero era Curicó, la vi al revés, estoy clarito. Ya, avancemos en lo que tú tienes preparado, Félix, para este último bloque de Gigante.
5: Así que saludos para todos los que han estado escuchando el trabajo del Gigante. Ya vamos con los últimos mensajes, porque nos importan nuestros auditores. Y ahora nos vamos a la naranjita, a la cítrica, porque los quintetos del Maule siguen disputando lo que es la Liga de Desarrollo, la competencia sub-21 del básquetbol nacional. Hay que indicar que de a poco ya va terminando lo que es la fase regular en sus respectivos grupos. El día sábado se disputarían los últimos partidos del grupo H, comenzando con la caída de Rangers de Talca por 95-55 ante Rancagua CAF, con parciales de 21-12, 19-16, 23-13 y 32-14 en el gimnasio de la Asociación de Básquetbol de Rancagua. Entonces terminó la participación el cuadro rojinegro sin saber de triunfos, y en la última posición le fue mal al cuadro piducano en la Liga de Desarrollo. Por contraparte, donde sí hay mucha alegría es en la Perla del Maule, porque Constitución fue una visita ingrata y derrotó al Liceo de Curicó 75-52 ahí en el Abrana de Milad. Los emauchos cierran una actuación perfecta en la zona de grupos, liderando el grupo H, quedando entonces como punteros. El grupo I tendría acción la jornada dominical, en la que Provincial Linares vencería de manera incontestable a Estudiantes de San Pedro. Como visita ganó el cuadro de Linares 79-37. Así que eso es información de la Liga de Desarrollo, con un Constitución que está ahí marcando presencia en esta instancia. E intratable, Pablo, el cuadro de la Perla del Maule. Y por contrapartida, la última información del polideportivo, nos vamos hasta la comuna de Viñedos y Naranjos, porque ahí el Tuco Truncoso dio el gran salto, campeón nacional del físico-culturismo natural, nuevo atleta profesional, y ya prepara las maletas para Estados Unidos. Así que tremenda la campaña del villaregrino, que en esta oportunidad tuvo una tremenda campaña y presentación en San Javier. Se desarrolló este campeonato y ganó, fue el monarca nacional. Así que el 12 de noviembre ahora competirá en el campeonato mundial en Las Vegas, en Estados Unidos. Así que qué mejor. Uno de los objetivos que tenía el Tucu Troncoso era poder estar ahí en el plano profesional, y además recorriendo el mundo, ahora llevando la bandera de Villalegre hasta Estados Unidos. Y lo que siempre hemos señalado, esperemos que pueda tener apoyo, que el gobierno regional, ahí el alcalde Arturo Palma Vilche, le pueda entregar algunas luquitas. Así que el Tuco espera por apoyo para poder seguir representando a Chile, al Maule y a la comuna de Viñedos y Naranjos.
4: Estaba mirando acá mientras te escuchaba, Félix. Horrible está la cancha sintética de Puerto Montt. Hace años que siempre se anuncia que la van a arreglar, que la van a arreglar, y siempre pasa algo y no ha recibido la mantención que se requiere.
5: Está como el Estadio Sur.
4: Pésima la cancha de un estadio que es muy bonito, tiene una vista hermosa ahí con la isla de Tenglo sobre el fondo y el canal también, pero la cancha está pero para el olvido. Óscar Eduardo Raposo Morales, buenas tardes, amigo Félix. Le mandan saludos. Mire, el sábado escuché al presidente de Santa Cruz hablar para una radio local y estaba muy preocupado por la campaña. Y a la vez me quedó grabado lo que dijo textualmente: Puerto Montt está más comprometido que Arica y esta semana ellos preparan un reclamo formal. Eso me quedó dando vuelta, dice.
5: ¿El saludo?
4: ¿Lo contamos o no lo contamos?
5: Goleador de antaño. Diga, no, cuente, hermano.
4: No, es que, bueno, los antecedentes que uno ha podido recabar es que sí, podría aparecer otro tema en secretaría en la primera vez. Otro más. Y sería precisamente...
5: Vamos a terminar jugando...
4: Contra Puerto Montt en esta oportunidad. Y sería un tema complejo también.
5: Pero yo quiero aferrarme en Rangers con los resultados en cancha.
4: Rangers tiene que seguir ganando nomás. Lo que pase fuera, que lo determine quien lo tenga que determinar. Pero
5: José Rolando Mardó dice que la cambian este año.
4: Sí, pero el año pasado también la iban a cambiar. Sí, que lo vengo reporteando el tema, por eso te cuento. Todos los años la van a cambiar, todos los años.
5: Como te decía, igual, pues el Estadio Sur lo mismo. Todos los años, no, ahora sí que le vamos a echar una manito acá. Sí.
4: Oye, la de Astaburaga también, la iluminación. Oye, la iluminación de la cancha municipal norte también. Jugué hace un mes y medio, dos meses allá.
5: Desde Perú, mandan saludo, Pablo. Saludos, dice cómo se sufre estando fuera del país.
4: Pepito Bernal Matus.
5: Sí, nos manda saludos. Don Wilson Rubén.
4: Dice que Puerto Montt juega mucho al pelotazo. Es que claro, en esa cancha está difícil jugar a...
5: Alejandro Eugenio Godoy nos mandaba saludos. Don Jorge Arancibia, que ahí le manda el link donde pueden ingresar para poder ir a ver el partido ahí en la sede de Rangel. Luis Rojas, Jeremías Pavés, Sergio Rojas
4: Fica. Lo que sí, Félix, disculpa que te interrumpa, no he escuchado las declaraciones del presidente de Santa Cruz, eso no, pero sí hace rato que anda ahí dando vuelta que podría venir algo por alguna situación que habría incumplido reglamentariamente Deportes Puerto Montt. Bueno, eso después tienen que comprobarlo y es largo todavía. Por ahora no hay ninguna denuncia concreta, pero ya sabemos lo que pasó en el caso de Arica también. Se decía que iba a llegar algo y llegó algo. Ya, nos vamos. Ha sido un gusto compartir con todos ustedes, con el trabajo de don Víctor Avendaño, Félix Rodrigo Ruiz, Pablo Sepúlveda y todo un tremendo equipo que nos acompañó en esta oportunidad. Les agradecemos por la altísima sintonía. Un abrazo grande, que tengan excelente tarde. Nos reencontramos mañana, edición matinal y también central. Chao, chao.
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0: 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Radio Mágica le indica la hora.
7: 3:00 p.m. 24 minutos.

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1: 3:29 p.m.
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7: Las ramadas. En sus orígenes, las fondas eran espacios improvisados que se levantaban en caminos y pueblos durante fiestas patrias u otras celebraciones comunitarias. Allí, viajeros, campesinos y vecinos se reunían para compartir comidas típicas, beber chicha, bailar cueca y disfrutar de juegos tradicionales como la rayuela o la lota. Las primeras fondas solían ser ramadas de quincha, ramas y paja, adornadas con banderas chilenas y guirnalda. No eran solo lugares de comida y bebida, sino puntos de encuentro social donde se fortalecían lazos comunitarios y se transmitían costumbres. En el siglo XIX, las fondas se volvieron más populares en ciudades y campos, especialmente en las celebraciones del 18 de septiembre, cuando se transformaban en verdaderos centros de fiesta popular. Allí se escuchaban guitarras, acordeones y payadores improvisando versos sobre la vida cotidiana y la patria.
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¿Cómo están, chiquillos? Qué gusto de saludarles. Buenas tardes, buenas tardes, buenas tardes, buenas tardes. Soy Juan Pablo Benito Verdugo en la sala máster. ¿Quién más? Él, Juan Carlos Cortés Barría. Señoras y señores, estamos listos para partir esta jornada de día lunes. Sí, señor, lunes. Lunes, y así arrancamos y así nos estamos con toda esta jornada. ¿Listos? ¿Preparados? ¿Arrancamos? Bienvenidos.

Estamos listos, listos, sí señor, listos y por supuesto dispuestos. Oye, saludos para todos los que están ahí en la sintonía, para todos los que están con nosotros a esta hora acompañándonos ahí y que van viajando, que van a algún lugar. ¿Qué me dicen el partido Ranguerito el fin de semana? ¡Oh! De verdad que maravilloso, de verdad que hay que decirlo, maravilloso, ¿ya? Así que saludos para ustedes también que están ahí en la sintonía y por supuesto que están con toda esa buena onda ahí de Ranger y con la efervescencia de Ranger que haya ganado. Estamos en vivo.

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Hoy estamos en vivo y en directo a esta hora, por supuesto, a través de Mágica, a través de el más 56 9 32 61 84 13. 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
1: 4:01.
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2: Rotary Club de Talca desarrolló durante el mes de agosto una nueva versión de su tradicional Mes de la Infancia, iniciativa que reunió más de 600 niños y niñas de establecimientos educacionales municipales de la comuna. El programa contempló distintas jornadas desarrolladas en Magic World, ubicado en el Mall Florida Talca, donde más de 400 escolares acompañados por cerca de 30 profesores disfrutaron de las atracciones del recinto. La organización coordinó estas actividades con el Departamento de Administración de Educación Municipal DAEM de Talca y distribuyó la participación de los establecimientos durante 4 jornadas.
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2: 525 familias de San Javier recibieron las llaves de sus nuevas viviendas correspondientes al conjunto habitacional Brisas de Loncomilla, proyecto desarrollado a través del Fondo Solidario de Elección de Viviendas de S49 del Ministerio de la Vivienda y Urbanismo. La obra fue ejecutada en apenas 9.4 meses, pese a que el plazo era de 18 meses, permitiendo adelantar la entrega en casi la mitad del tiempo.
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Uy, ¿qué va a pasar esta semana? Uy, la silla se me cayó, pero no, se me bajó. Vamos a ver qué pasa esta semana con la lluvia, si es que vamos a tener algo más de precipitaciones, porque dicen que esto es ya algo conocidísimo para septiembre, que siempre tendríamos que tener lluvia para septiembre, que siempre tendríamos que tener agua para septiembre, que ya es clásico como para la fiesta del chancho, agua, y para septiembre igual agua. Pero no se vaticina nada, no se anticipa nada para septiembre, por lo menos con lluvia, con precipitaciones. Se lo sigo contando en un ratito, al estilo de mágica, con un poquito de magia en la tarde.

Estamos en vivo, sí, con un poquito de magia. Ya, oye, 20 grados la temperatura se espera para hoy. La máxima, recuerden que tenemos nuevo cambio de horario, así que estamos bien, se oscurece más tarde y tenemos que levantarnos más temprano. Vamos a terminar con cielos despejados. Para mañana, con cielos de nubosidad parcial, con 6 grados la mínima durante todas las mañanas, 6, 7, y así cielos nublados. No va a ser como un sol así como ¡guau! Pero sí entre los 17, los 13, así va a ser las temperaturas durante esta semana. Estamos en vivo en Mágica.

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Hoy estamos de regreso. A ver, hoy lunes 7 es Regina. Mucha felicidad a todas las Reginas que están ahí en la sintonía, porque es el día 250 del año. Y es el día hábil número 5 de 21 de este mes. Quedan 23 días para fin de mes y quedan 11 días para el próximo feriado. Estamos en Mágica en vivo.

Hoy estamos de regreso en Mágica, por supuesto, en esta jornada a través de el +569. Ahí nos pueden escribir, +569 3261 8413. Lamentable emergencia en el Hotel Nevado de Chillán, lamentable, pérdida total, me decía, en el Nevados de Chillán. Lamentable situación ahí que ocurre ahí en el Nevados de Chillán. Estamos en directo en Mágica.

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Más 56 9 32 61 84 13. Ustedes pueden enviar todos los mensajes que necesitan ahí. Si tienen alguna copucha, lo pueden hacer ahí sin ningún problema. Continuamos a esta hora en vivo a través de Magia.

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1: 4:59 p.m.
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2: Rangers de Talca volvió a ganar sumando 13 triunfos consecutivos. El rojinegro derrotó por la cuenta mínima a Temuco, sumó su tercera victoria consecutiva y aunque sigue último quedó a solo 3 puntos de Deportes Santa Cruz, que empató como local frente a Unión Española. Además, después de 313 días volvió a celebrar un triunfo en Talca y llega con renovada ilusión a otra final por la permanencia ante Puerto Montt.
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2: Municipalidad de San Clemente fortalece la beca estudiantil y amplía su apoyo a las familias de la comuna. Una importante actualización de la beca estudiantil municipal fue aprobada por el Consejo Municipal de San Clemente, incorporando modificaciones que permitirán ampliar las posibilidades de postulación, facilitar el acceso al beneficio y entregar un apoyo acorde a las distintas realidades de nuestros estudiantes. La beca está dirigida a estudiantes con residencia acreditada en San Clemente que cursen enseñanza media, especial, básica con credencial de discapacidad y educación superior. Una de las principales novedades es que los estudiantes de educación especial y enseñanza básica que cuenten con credencial de discapacidad acreditada no deberán cumplir con el requisito de promedio de notas para postular.
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Continuamos, chiquillos, a esta hora en Mágica. ¿Ustedes cómo pueden escribir? Es muy fácil, a través de el más 569-3261-8413. Ahí pueden escribir y saludar donde quiera que se encuentren. Es muy fácil. Saludos para todos los curicanos ahí que nos hablan también y que están con nosotros a través de Mágica, ¿sí? Porque ahí teníamos muchos amigos curicanos ahí que están con nosotros y que nos escriben y que van ahí enviando sus mensajes re buena onda ahí a través de nuestras plataformas digitales. Estamos en directo en Mágica.

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Continuamos en la tarde de un día lunes en mágica, por supuesto. Ahí saludo a Elías Benavide. Elías, un abrazo tremendo para ti. Gracias por estar ahí siempre con nosotros a través de mágica. Te mandamos un tremendo abracito ahí, de esos abrazos apretados, de esos abrazos rompecostillas, de esos abrazos cototo, de esos abrazos buena onda ahí para toda la gente que nos está sintonizando y que, por supuesto, de una u otra forma se conecta con nosotros a través de la señal online también, ¿ah? Pero claro, nos puede escuchar a través de la señal online en Mágica, nos busca ahí y nos va a encontrar de inmediato a través de Mágica. Es muy fácil, estamos en directo en Mágica.

0: Radio Mágica le indica la hora.
1: 5:29 p.m.
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7: El huaso chileno. El huaso es la figura clásica de la tradición chilena, así como lo es el gaucho para Argentina, el llanero para Venezuela o el charro para México. Esta imagen, representada por el hombre a caballo, provino del jinete andaluz que se trasladó a América con el proceso de conquista y colonia. En vista de su incorporación al continente, de acuerdo a los distintos espacios geográficos, obtuvo matices particulares que conformaron la imagen señera de los correspondientes territorios nacionales. En 1918 se definía al huaso como campesino mal vestido, enrevesado para hablar, pero alegre y picaresco. Esta imagen, que denotaba un personaje rural y por lo tanto inculto, que no estaba al corriente de los usos y formas convencionales, identificaba también a un personaje saludable, espontáneo, de sanos sentimientos. Con el tiempo la imagen del huaso se idealizó. Más que una figura ingenua e inocente, se identificó con el campesino montado y por ende poderoso. Se le atribuyó así la gallardía representativa de la exaltación nacional.
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Seguimos en Mágica, por supuesto. Oye, alcalde de San Bernardo confirmó que presidente Kast lo acompañará en acto de fiestas patrias, ¿ya? Bueno, muchos problemas ahí con todos estos hechos de violencia, amenazas contra los alcaldes, de verdad que impresionante, impresionante. A lo que hemos llegado en nuestro país, digo, ¿ya? Romería, 53 años del golpe, masiva marcha en recuerdo a las víctimas de la dictadura. Estaba leyendo algunos informes. Estamos en vivo en Mágica.

Estamos de regreso. Oye, PDI desbarató recinto que organizaba peleas de gallo y apuestas legales. 54 detenidos. Siempre se ha salido, en todo caso, con las peleas de gallo, con... ¿Cuál es lo otro? Las peleas de gallo, las carreras de perro, las carreras de las chilenas. ¿Cuánto hemos visto de esta onda? Siempre. Así que ahora le vienen a poner color. Siempre ha existido, es un clásico chileno ese. Siempre, estamos en Mágica, en vivo.

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0: Radio Mágica le indica la hora.
1: 6:00 p.m. en punto.
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2: El deporte paralímpico de la región del Maule volvió a destacar a nivel nacional. El equipo paranacional Unidos por el Maule se quedó por segunda vez con el título de campeón nacional tras una destacada participación en el primer campeonato nacional de paranatación 2026. La competencia se desarrolló los días 29 y 30 de agosto y reunió a 28 equipos provenientes de distintas regiones del país. En este escenario, la delegación maulina compitió con 15 paradeportistas y consiguió una sobresaliente cosecha de 29 medallas de oro.
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2: El Instituto Nacional de Estadísticas, de acuerdo con el censo último ejecutado el año 2024, dio a conocer que la región del Maule alberga a 42.349 personas extranjeras, que sitúa el porcentaje de extranjeros en un 3.8% respecto del universo total de habitantes del territorio maulino. Más del 55% de las personas extranjeras que hay en la región son venezolanas. Después vienen los haitianos y los colombianos en ese orden de personas extranjeras.
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Estamos de regreso. 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Yeah.

Hoy la aeropolicial, vamos a empezar de nuevo, la aeropolicial rescató a unos jóvenes en la alta cordillera y en el sector de Vilches, ¿ya? Así que bien por la aeropolicial de Carabineros, que ha servido mucho este pájaro, este helicóptero, porque así de esta manera puede servir a la respuesta rápida de emergencia cuando hay gente extraviada, cuando hay personas en la cordillera, se puede rescatar de inmediato. Y esos fueron del rescate de estas tres personas que sufrieron una caída de 200 metros desde la cumbre del Cerro Pico Negro, ubicado en la Reserva Altos del Ilcay. Tres personas de sexo masculino. Se realizó la extracción de tres operaciones con helicóptero institucional del GOPE, personal del GOPE, acompañado de excursionistas del grupo Volcanes del Maule, que prestaron ayuda en primera instancia en rescate. Los lesionados, todos de carácter grave, se encuentran dos fuera de riesgo vital y un tercero en la UCI del Hospital Regional de Talca. Imagínense. Estamos en directo en Mágica.

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Continuamos en Mágica, por supuesto. 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

0: Radio Mágica le indica la hora.
1: 6:30 PM.
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delante me retaron, me llamaron, me voy a tomar un cafecito y dije mágico. Bueno, pero es que entre ser mágico y ser mágica, como lo mismo, ¿no? ¿Cierto? Sí. Hoy ya está acá mi amigo César Hernández, que ya está en los estudios, así que va a asumir ahí, listo, preparado para asumir toda la buena onda, ¿ya? Sí, así que bien, ya. Estamos en directo en Mágica.

Oye, reiteré o dije el onomástico de hoy. Sí, lo dije. A ver, voy a reiterarlo al tiro. El onomástico de hoy, para quienes me dijeron, no, compadre, no dijo, sí, Regina, ahí está. Regina, muchas, pero muchas felicidades a todas las Reginas que están ahí en nuestra sintonía y a todos los que están de cumpleaños también, un abrazo tremendo para todos quienes están de cumpleaños feliz, abrazo también para todos ustedes que están ahí en la sintonía. Vamos a la música y ya volvemos para el cierre de esta jornada.

Y hemos regresado. Juan Carlos Cortés Barría, que me llama siempre todas las mañanas para puro retarme. Soy Juan Pablo Benito Verdugo, que les dice hasta mañana a las 3:30 de la tarde nuevamente, cuando estemos diciéndole bienvenidos a esta tarde con un poquito de magia. Chao, que estén bien, cuídense mucho. Chao, chao, chao. César Hernández se queda con ustedes. Chao.

0: 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Radio Mágica le indica la hora.
1: 7:00 p.m. en punto.
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1: ¿Cómo le va? Muy buenas tardes. Saludos cordiales desde Radio Mágica. Estamos iniciando una nueva edición de La Hora 19, correspondiente a este lunes 7 de septiembre del año 2026. Saludamos a quienes hoy están celebrando su cumpleaños, quienes nacieron un 7 de septiembre, en el mes de las glorias nacionales. También saludamos a Regina, porque hoy es el día de Santa Regina. Que lo estén pasando muy bien. Talca está despejado en este instante con una temperatura de 16 grados, un día primaveral. Poquito frío en la mañana, pero luego se compuso y con solcito el ánimo está absolutamente distinto. Quiero desearle que tenga una excelente semana, la que estamos iniciando en este lunes 7, y en nombre de Aliagro darle la bienvenida a esta edición del lunes de la Hora 19 aquí en Mágica. Se viven aires de primavera y también aires de fiestas patrias.

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1: Son las 19 horas con 10 minutos.
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1: Un saludo especial para quienes están en la sintonía a esta hora de la hora 19, a quienes están en algún lugar de la región del Maule y a quienes están dirigiéndose a su casa después de una jornada laboral, para quienes van o vienen viajando hacia Talca. Un incendio deja pérdida total al Hotel Nevados en Chillán. Bomberos, fíjese usted que continúa trabajando en el lugar. La emergencia mantiene suspendidas las operaciones del complejo turístico. Como pérdida total se clasificó la afectación en el Hotel Alto Nevados, uno de los principales recintos turísticos del complejo Nevados de Chillán, producto del feroz incendio que comenzó la tarde de ayer domingo. La emergencia que obligó a evacuar a unas 150 personas, entre pasajeros y trabajadores, hacia otros alojamientos, mientras bomberos continuaba trabajando para controlar los últimos focos del siniestro que remece a la región de Ñuble. El delegado presidencial de la región, Diego Sepúlveda, señaló que hoy día amanecemos con mucha pena porque el principal centro turístico de la región de Ñuble pierde uno de sus principales hoteles, el Alto Nevados, el hotel que está junto a las pistas de esquí, por lo tanto, es la imagen más vista del principal centro turístico. La buena noticia es que no hay personas lesionadas. Las 150 personas que se encontraban como pasajeros y también los trabajadores del hotel fueron evacuados hacia otros hoteles del sector, relató la autoridad. Respecto a los turistas, mencionó que efectivamente hay algunos que perdieron todas sus pertenencias, incluso sus pasaportes. Por lo tanto, hoy día, un equipo de la PDI viajó al lugar, al sector de Las Trancas, para poder ayudar a la gestión de la regularización de estas personas y para ver su situación migratoria. Algunos comentarios que surgieron ayer, informaciones del lugar de los hechos, del lugar del siniestro, planteaban que una cosa positiva, algo bueno de todo, es que muchos de los pasajeros estaban esquiando a esa hora, de tal manera que no se encontraban en la emergencia propiamente tal. Claro que la mayoría de ellos perdió todas sus pertenencias. Son las 19 horas y 13 minutos en Mágica.

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1: Son las 19 horas y 20 minutos en Mágica. Este verano podría superar históricamente en calor a todos los anteriores. Declaraciones de un especialista, de un profesor de la Universidad de Talca. Una entrevista amplia desarrollada en un páginas interiores del diario La Prensa de hoy. Dice: un escenario marcado por altas temperaturas, lluvias intermitentes y una creciente preocupación por los efectos que estas condiciones podrían generar en la agricultura y la salud de las personas es el que anticipa para los próximos meses en la región del Maule el agroclimatólogo Patricio González Colville. El académico del Centro de Investigación y Transferencia en Riego y Agroclimatología de la Universidad de Talca advierte que el actual fenómeno del Niño, sumado al calentamiento global, podría generar un verano especialmente cálido. A ello se suma una primavera que podría presentar precipitaciones de corta duración, seguidas de temperaturas elevadas, favoreciendo condiciones propicias para la aparición de hongos y enfermedades en distintos cultivos. González también recalca que el fenómeno del Niño no significa el fin de la mega sequía que afecta a la zona central del país, sino que constituye un paréntesis dentro de una tendencia climática marcada por una disminución de las precipitaciones. Le pregunta el periodista: ¿y para el verano qué es lo que podemos esperar? Responde el profesor González Colville: vamos a tener otro problema. Probablemente cuando la temperatura del mar, por ahí por noviembre, diciembre, llegue a los 30 grados en la zona ecuatorial central, ese calor también se va a expandir hacia el interior de los continentes. Entonces, sumado al calentamiento global que tiene el planeta, que va subiendo su temperatura, es probable que nuestro verano sea también uno de los más cálidos, superando a 2024. El 2024 en Chile, en varios puntos entre la zona interior de la región de Valparaíso hasta la Araucanía, durante algunos días de enero y febrero hubo temperaturas que tuvo máximas extremas que estuvieron entre los 39 hasta 40 y 41 grados, sobre todo en las zonas rurales. ¿Qué nos esperará para este verano en temperaturas? ¿Se repetirá lo sucedido en Europa, en España, en Francia, que tuvieron más de 40 grados varios días? Dios nos salve.

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1: Son las 19 horas y 26 minutos. Bien, le fue a Rangers en su confrontación con Deportes Temuco, logrando su tercera victoria consecutiva y enciende la ilusión de evitar el descenso. Rangers de Talca logró un triunfo fundamental, vital, este viernes tras derrotar por 1-0 a Deportes Temuco ante 10.000 espectadores en el Estadio Iván Azócar, el Estadio Bicentenario de Talca, en el marco de la fecha 24 de la Liga de Ascenso. Más allá del festejo ante su gente, el resultado confirma el resurgimiento del cuadro piducano, que consolida una racha perfecta de 3 victorias consecutivas justo cuando el panorama estaba absolutamente negro. El equipo de Ivo Basay venía golpeado tras una dura seguidilla de resultados negativos que lo hundió en el último lugar de la tabla de posiciones. Sin embargo, este tercer triunfo le inyecta una dosis de oxígeno, optimismo, fuerza, esperanza de salvarse del descenso. Con esta victoria, los rojinegros alcanzan 15 puntos y acortan drásticamente la distancia en la parte baja. Quedan ahora a solo 3 unidades de Deportes Santa Cruz, metiendo la máxima presión a su rival directo que jugará este sábado ante Unión Española. Ojalá los españoles derroten a Santa Cruz y así Ranguerito se va acercando o pasando a quien le antecede en la tabla de posiciones. La lucha por la permanencia está más viva que nunca en Talca. Rangers vuelve mañana a jugar nuevamente, esta vez de visita en el Estadio Chinquihue, frente a Deportes Puerto Montt en el sur. Deseamos de todo corazón un triunfazo para los rojinegros y que se traigan los 3 puntitos a Talca.
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1: El siguiente es el pronóstico del tiempo para mañana, martes 8 de septiembre. Curicó, Romeral y Molina tendrá una mínima de 3 grados, una máxima de 18, con cielos parcial nublados. Talca, Linares, San Javier y Parral, 6 grados la mínima, 17 la máxima, parcial nublado. Cauquienes, 0 grado como temperatura mínima, 18 de máxima con cielos despejados. Nuestro litoral, Chanco, Iloca, Peyúgue, Constitución, 3 grados la mínima, 15 la máxima, mayormente despejado. Concepción, 6 grados la mínima, 14 la máxima, parcial nublado. Rancagua, Rengo, San Fernando, 4 grados la temperatura mínima, 20 la máxima, con cielos despejados. Santiago, nuestra capital, marcará 5 grados de temperatura mínima, 23 de máxima, con nubosidad parcial.
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0: Faltan 21 minutos para las 20 horas en la hora 19 de Radio Mágica. ¿Recuerda usted las tradiciones de fiestas patrias que los chilenos hemos ido dejando en el pasado? Por ejemplo, pintar las fachadas de las casas, encalar los troncos de los árboles y estrenar una tenida dieciochera eran parte de los preparativos que décadas atrás anunciaban a inicios de septiembre la llegada de las fiestas patrias. Hoy en día estas costumbres parecen lejanas y dan cuenta de cómo ha cambiado la manera en que los chilenos se preparan y celebran las fiestas patrias, pasando de tradiciones familiares y comunitarias hasta la actual masificación de las fondas y los eventos. Una de las tradiciones más comunes era preparar las casas para la llegada del 18. Las familias acostumbraban a pintar o arreglar las fachadas de sus viviendas como parte de los preparativos para las celebraciones, lo que reflejaba la importancia que tenía antiguamente la llegada de este mes y de estos acontecimientos de fiestas patrias. Algo similar ocurría en los espacios públicos, donde los troncos de los árboles eran pintados de blanco con cal, una imagen que durante décadas fue habitual en calles, plazas y caminos que hoy prácticamente ha desaparecido. Bueno, y qué hablar de la tenida dieciochera o los zapatos nuevos, especialmente para fiestas patrias. Van cambiando las cosas, van cambiando las costumbres.
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0: El hermoso Frozen de Madonna. Faltan 13 minutos para las 20 horas en Mágica. 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Haakon VIII juró como nuevo rey de Noruega. El nuevo rey, Haakon VIII, juró a su cargo ante el Parlamento en la primera gran ceremonia institucional de su reinado, marcada por la ausencia de su esposa, la reina Mette Marit, que continúa recuperándose de un trasplante de pulmón. Haakon VIII, de 53 años, se convirtió automáticamente en rey el viernes tras la muerte de su padre, Harald V. En Noruega, el papel del rey es esencialmente representativo y ceremonial. Prometo y juro gobernar el reino de Noruega de acuerdo con su constitución y sus leyes. Que Dios Todopoderoso y Omnisciente me ayude, declaró el nuevo monarca al pronunciar la fórmula oficial del juramento. A la ceremonia asistieron la reina Sofía, viuda de Harald V, y la princesa heredera Ingrid Alexandra, hija mayor de Haakon, ambas vestidas de negro. La reina Mette Marit no pudo estar, ya que está convaleciente de una cirugía bastante compleja. El trasplante de pulmón realizado el 17 de junio para tratar una fibrosis pulmonar que la afectaba. Unas horas después de la ceremonia, imágenes de prensa mostraron a la reina llegando al hospital en un auto conducido por el rey, que después abandonó el recinto sin ella. El palacio respondió a una solicitud periodística remitiéndose a un comunicado previo en el que cita a Are Holm, jefe del departamento de neumología del Hospital Universitario de Oslo, que afirmó que las complicaciones después de un trasplante de pulmón son frecuentes. Los funerales de Harald V, quien había reinado desde 1991, se celebrarán pasado mañana 9 de septiembre en la Catedral de Oslo.
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0: Faltan 4 minutos para las 20 horas. ¿Sintió el temblor? Sí, pues, tembló aquí en Talca a las 19:25:36, magnitud 3,9, con epicentro ubicado a 35 kilómetros al este de Talca. La profundidad 103 kilómetros. Por eso se sintió despacito, pero ocurrió. Hacía tiempo que no teníamos un movimiento sísmico por esta zona.
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0: You. Con don Frank Sinatra despedimos el programa de hoy. Estamos prácticamente, ahora son las 20 horas. Quiero agradecer su sintonía, desear que tenga un buen descanso y le cuento que mañana no estaremos porque hay transmisión de fútbol. Gigante Deportivo llevará las alternativas previas y el desarrollo del partido de Rangers con Deportes Puerto Montt, allá en el sur, en la ciudad de Puerto Montt, en el estadio Chinquihue. Rangers va a traer 3 puntitos, es nuestro deseo y seguramente también el suyo, y más de ellos, de los jugadores, de los dirigentes, del entrenador Ivo Basay. Espero que esté bien usted, que se vaya acostumbrando al cambio de hora, y nos volvemos a encontrar, si Dios quiere, el miércoles, aquí en Mágica, en otra edición de la Hora 19, si Dios quiere.
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2: 8:01.
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0: 8 de la tarde, 31 minutos.
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0: 8 de la tarde, 31 minutos.
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3: La cueca chilena. El 18 de septiembre de 1979, el decreto número 23, publicado en el Diario Oficial, promulgó la cueca como baile nacional. Entre otros argumentos, se destacó que dentro de la variada gama de danza folclórica chilena, era esta la de mayor nivel de difusión y de más profunda significación histórica. Existen distintas teorías respecto de su origen y de su llegada a Chile. Sin embargo, se ha logrado llegar a consenso en cuanto a su relación con la zamacueca y sus antecedentes arábigo-andaluces. Su presencia puede ser reconocida a lo largo de todo el territorio nacional, variando la forma coreográfica y musical según la zona geográfica en que se interprete, pero siempre conservando un patrón común que la hace ser un baile único y diferenciado. La cueca sigue siendo el símbolo más puro de nuestra identidad.
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1: 8:58 p.m.
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6: ¿Qué tal, amigas y amigos auditores? Les saluda el periodista Alejandro Aguilera García. Vamos a resumir el acontecer noticioso de este día para que ustedes estén bien informados de lo que ha acontecido en Talca y en las 30 comunas que conforman nuestra región del Maule. Desde este instante estamos en línea. Bienvenidos.
7: Rangel de Talca volvió a ganar sumando 13 triunfos consecutivos. El rojinegro derrotó por la cuenta mínima a Temuco, sumó su tercera victoria consecutiva y aunque sigue último quedó a solo 3 puntos de Deportes Santa Cruz, que empató como local frente a Unión Española. Además, después de 313 días volvió a celebrar un triunfo en Talca y llega con renovada ilusión a otra final por la permanencia ante Puerto Montt. Municipalidad de San Clemente fortalece la beca estudiantil y amplía su apoyo a las familias de la comuna. Una importante actualización de la beca estudiantil municipal fue aprobada por el Consejo Municipal de San Clemente, incorporando modificaciones que permitirán ampliar las posibilidades de postulación, facilitar el acceso al beneficio y entregar un apoyo acorde a las distintas realidades de nuestros estudiantes. La beca está dirigida a estudiantes con residencia acreditada en San Clemente que cursen enseñanza media, especial, básica con credencial de discapacidad y educación superior. Una de las principales novedades es que los estudiantes de educación especial y enseñanza básica que cuenten con credencial de discapacidad acreditada no deberán cumplir con el requisito de promedio de notas para postular. El deporte paralímpico de la región del Maule volvió a destacar a nivel nacional. El equipo paranacional, Unidos por el Maule, se quedó por segunda vez con el título de campeón nacional, tras una destacada participación en el primer Campeonato Nacional de Paranatación 2026. La competencia se desarrolló los días 29 y 30 de agosto y reunió a 28 equipos provenientes de distintas regiones del país. En este escenario, la delegación maulina compitió con 15 paradeportistas y consiguió una sobresaliente cosecha de 29 medallas de oro. El Instituto Nacional de Estadísticas, de acuerdo con el censo último ejecutado el año 2024, dio a conocer que la región del Maule alberga a 42.349 personas extranjeras, que sitúa el porcentaje de extranjeros en un 3.8% respecto del universo total de habitantes del territorio maulino. Más del 55% de las personas extranjeras que hay en la región son venezolanas. Después vienen los haitianos y los colombianos en ese orden de personas extranjeras. Muy bien, amigas, amigos, auditores, vamos a hacer una breve pausa comercial porque estamos entregándoles el resumen informativo de este día a través de las ondas de Radio Mágica y Amiga. Nos vamos y ya volvemos.
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7: Ya estamos de regreso con las noticias, con el resumen informativo de cada día que ha sido preparado por nuestro departamento de prensa y difundido a través de las ondas de Radios Mágica y Amiga. Presidente de los alcaldes de la región expresó